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0: Muy buenos días, bienvenidos. Arrancamos este 2 de junio. ¿Cómo andás? ¿Cómo arrancaste del otro lado? Gracias por estar, por ser parte, por sumarte a la 95.7 Diamante FM a esta hora en la radio. Mirá qué buena foto, mi amigo Tito. ¿Cuánto hace de esto? 7 de junio del 2023. 3 añitos. Hola, Estefi. ¿Cómo andás?
1: Buen día. Buen día, Gino. Buen día para todos.
0: Perdón, me entretuve porque mi amigo Tito Bits me mandó una foto. Me jugaba la selección que hay de fondo. Estamos en un asadito, amigos, en la casa de él, que seguramente se lo recordó el celu, ¿viste? Con el Dani Ávila, con el Santi Cáceres y con Tito Bits, los cuatro.
1: Qué lindo.
0: Así que le mando un abrazo. Qué linda foto, qué lindo recuerdo, Tito. Mirá, me puso re nostálgico. Gracias, buen día, ¿eh? Hola, Nahu, en la parte técnica. Buen día a vos que estás del otro lado, arrancando la mañana junto a nosotros, con un montón de información. Y parece como recurrente, parece como una muletilla ya que tenemos en la radio, pero realmente tenemos tanto para hablar en el día de hoy.
1: Sí.
0: Vamos a abordar un montón de temas que son de interés para todos, para vos, para

0: digamos, en este horario.
1: Si todo va bien.
0: Claro.
1: Mañana hay asamblea.
0: En un principio es hasta mañana. Hasta el 3.
1: Mañana hay una asamblea, así que vamos a ver cómo se resuelve. Bueno, ¿cómo arrancaste, Steffi? ¿Bien?
0: No, bien, todo bien. Por suerte, bastante frío hoy el día. Como que ha bajado un toque la temperatura, parece.
1: Hoy es un día ideal para el chaleco. Y, oh, casualidad, los dos metimos chaleco hoy.
0: Sí, estamos los dos de chaleco. Así que sí, es como que, viste que el chaleco es como que te protege el pecho.
1: Sí, está bueno, está bueno.
0: El cuello también, si te lo subís, o sea, algunos tienen capucha, ya te solucionan bastante, los bolsillos. ¿Les gusta? La gente usa chalecos, viste que hace un tiempo volvió como... Este chaleco es de la época de cuando se usaban los chalecos antes.
1: Ah, sí.
0: Y ahora volvieron, así que volvió a la cancha.
1: Mirá qué bueno, no, me gusta. ¿Y pero por qué tiene? ¿Qué tiene de antes? ¿O es por el...?
0: No, no sé, es de los modelos que venían antes. Ah, después fueron como... modificándose, viste, gusta, ahora ya vienen con peluche, con corderito, cada vez vienen más abrigadas las cosas, eso está bueno.
1: Seguro.
0: Si sos friolento, ya tenés solucionado todo, tal vez en una prenda nada más que uses.
1: Bien, bien. Bueno, vamos a continuar con un montón de cosas para el día de hoy, como te decíamos anteriormente. Hoy vamos a tener aquí, hoy queríamos hablar de la bajada del puerto, con protagonistas, con la gente que realmente está a full trabajando allí. Pero tenemos a uno de los... Bueno, con quien íbamos a hablar, al director de todo esto. Está enfermo. Así que lo vamos a posponer. Claro. Pero hay intenciones de contarnos por lo menos el trabajo que están haciendo. Uh-huh. Los avances de la obra, cómo se está trabajando. También un tema que es importante para la ciudad de Diamante, que vamos a hablar, sí, es el tema del alumbrado público.
0: Claro.
1: Porque nosotros notamos, me imagino vos, tal vez del otro lado, o algún visitante, que tenemos, sí, una ciudad media oscura. Media oscura. Y yo creo que se va avanzando. Bueno, todo esto lo vamos a hablar mañana o pasado cuando se recupere Tomás. Yo creo que se está tratando de llegar a tener una ciudad LED. Ojalá.
0: Sí.
1: Ojalá. ¿No es cierto? Es un tema
0: Es el camino. Es el camino al que se quiere llegar. Y bueno, pasa, ¿no? Como que hay algunos lugares que están muy bien y otros a donde falta.
1: Total. Por eso vamos a estar expectantes por su presencia. También hoy vamos a estar conversando en el piso con... quien coordina a nivel departamental y local, perdón, local, la UCR. Vamos a hablar con el presidente de la UCR a nivel local, porque hay novedades, vamos a ver cómo están trabajando. El otro día lo vimos activo en distintos lugares, escenas, así que vamos a estar conversando con él. Y por otro lado, seguramente si anduviste en el centro de la ciudad, viste movimiento en calle 25, en donde está la Negrita, esta sede que tiene el Club Atlético Diamantino en, sí, 25 de mayo entre José Hernández y Pellegrini, si no me equivoco, sí, así es. Están trabajando los amigos de Cultura Mosca.
0: Se viene algo muy bueno.
1: Están haciendo un mural, un proyecto artístico deportivo
0: gigante.
1: Y hoy te voy a contar de qué se trata. No sabés lo bueno que está. Lo adelantamos el otro día que vinieron aquí al piso. Algo, sí, se adelantó, así que no vas a poder creer cuando te contemos lo que están haciendo.
0: No, no. Y de luego va a ser el lugar de las fotos.
1: Obvio.
0: El lugar de las fotos y ese recuerdo que mucha gente que pase por ahí o que visite Diamante se va a querer llevar esa foto.
1: Totalmente. Así que en un rato te contamos de todo esto. Vamos a arrancar musicalmente el programa. ¿Te parece, Steffi?
0: Me parece perfecto, Gino. Les dejamos nuestro WhatsApp de la radio antes de ir con el primer tema. Es el 3435-137618. Podés comunicarte con nosotros, nos agendas ahí como Diamante FM y bueno, ya te sumás. Estamos también en redes sociales, @DiamanteFM.
1: 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Arrancamos en la 95.7 de esta forma.
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A 9 días del Mundial, la selección argentina comenzó con su preparación para defender la Copa. La selección argentina realiza este lunes su primer entrenamiento, realizó este lunes el primer entrenamiento en Kansas, donde comenzó oficialmente la participación en el Mundial. El equipo conducido por Lionel Scaloni inició los trabajos con varios jugadores afectados por molestias físicas y con el objetivo de llegar en las mejores condiciones al debut del próximo 16 de junio frente a Argelia.

Fin del ciclo en Boca. Claudio Úbeda deja de ser el entrenador y ya buscan su reemplazo. La dirigencia le comunicó este lunes al Sifón que no continuará al frente del plantel profesional tras la eliminación de la Copa Libertadores. El club busca definir su reemplazante antes del inicio de la pretemporada y ya aparecen varios candidatos. Por otro lado, en River hay renovación. El presidente Di Carlo confirmó que se irán 15 jugadores. La renovación será uno de los ejes centrales del próximo mercado de pases, así lo confirmó el presidente del club, quien reveló que la dirigencia ya tomó la decisión de realizar una importante depuración del plantel profesional con vistas a la segunda parte de la temporada. Viajes de egresados lanzan nuevos créditos y financiamiento con tarjeta. La Secretaría de Turismo y Ambiente y el Banco Nación lanzaron una nueva línea de financiamiento para promocionar el turismo estudiantil en primaria y secundaria en todo el país. La iniciativa tiene el objetivo de facilitar el acceso a las familias y fomentar que más jóvenes puedan concretar la experiencia del viaje de egresados.

Frigerio firmó el reglamento general de concursos para ingresar a la administración pública provincial. El gobernador firmó el decreto 1452 que aprueba el reglamento general de concursos para el nombramiento e ingreso a la planta permanente, las promociones y las asignaciones de jefaturas de departamento y división de la administración pública.

Lluvias en la región central de la Argentina. Las lluvias en la región central de la Argentina comenzarán a regresar a partir del jueves debido a una modificación a la circulación atmosférica. Se anticiparon precipitaciones significativas en el litoral el jueves, que marcará el inicio de una nueva etapa meteorológica para el centro del país. La probabilidad de precipitaciones aumentará en forma considerable sobre una amplia franja que abarca sectores de La Pampa y buena parte de la provincia de Buenos Aires.

Día del Bombero Voluntario. El Día del Bombero Voluntario se celebra, como siempre, en Diamante, en conmemoración del Día del Bombero Voluntario, este 2 de junio a las 17:30 horas en el Cuartel de Bomberos de Diamante. Gracias por ser parte fundamental de nuestra historia, dicen bomberos voluntarios, y se invitó a hoy a las 17:30 al Cuartel de Bomberos para celebrar el día. Un diamantino utilizó la banca ciudadana para presentar una propuesta al Consejo. En el marco de la octava sesión ordinaria, este miércoles 27 de mayo, un diamantino utilizó la banca ciudadana que permite a vecinos de Diamante para poder presentar al Consejo y expresar una opinión, realizar un reclamo o acercar una propuesta vinculada al ámbito público. En este caso, quien ocupa la banca fue un profesor de la asociación Dante Alighieri para exponer una propuesta de hermandad entre Diamante y Gorizia, una ciudad ubicada en el norte de Italia, en la región de Venecia.

SOEM Diamante, el que perdió fue el trabajador. Así lo dijo el secretario general del gremio, Carlos Zapata, que habló en Diamante FM, y el sindicato está llevando adelante una retención de servicios en reclamo de una recomposición salarial, luego de que los haberes se liquidaran sin actualizaciones respecto a los meses anteriores. El dirigente señaló que el gremio venía reclamando la actualización vinculada a la inflación de marzo y abril, que estimó en torno al 6%, y en abril solicitaron el reajuste por los meses de marzo y abril y no obtuvieron respuestas.

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0: 7:36, buen día madrugadores a esta hora, gracias por estar acompañándonos. Vamos a charlar, vamos a ver los datos que tenemos que saber para estar informados, para salir de casa o para estar transitando esta mañana con toda la info que tenés que saber a esta hora y que está vigente en las noticias. 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
1: ¿no?,
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1: Sí, ¿no?
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1: Real.
0: Me gusta, ¿eh? ¿Nahue, te sumás a esa? Se suma, perfecto. ¿Qué va a decir? Que no, el Nahue está a esta altura.
1: Necesito un café.
0: No, olvídate.
1: Viste que los martes cuesta también, ¿eh? De ahí como una fama del lunes, pero el martes tiene.
0: Tiene lo suyo el martes, ¿eh?
1: Sí.
0: Abrazo enorme, amigos. ¿Cómo les va? ¿Cómo andan? Bueno, abrimos la ventana, Steffi, a ver qué dice el servicio meteorológico a esta hora.
1: Bueno, Gino, está amaneciendo, pero la verdad que está oscuro todavía porque está mayormente nublado el cielo. Vemos que el sol sale a las 7:55 y se está ocultando a las 18 horas y 5 minutos. Les contamos que, bueno, tenemos temperatura de 9 grados y 8 grados la sensación térmica. Cuando son las 7:39 está muy nublado, muy oscuro todavía. Yo creo que, bueno, en un rato va a estar ya más clarito, se va a hacer de día. Y vemos que la jornada nuevamente se va a presentar con cielo mayormente nublado. Sí, atención con esto, a tener en cuenta. ¿Cuándo llega la lluvia? Porque mucha gente dice, bueno, pero ¿qué está pasando? Que está así feo el tiempo, como muy nublado, va a llover. Bueno, lo que les puedo contar es que por ahora no hay lluvia, digamos. Entre estos días no vamos a tener lluvias. Hasta el viernes se va a mantener así, con cielo nublado, a parcialmente nublado. Pero después, a partir del sábado, ya comienza un porcentaje ahí rondando un 50% de probabilidad de lluvias. Del sábado hasta el lunes te diría que puede llegar a presentarse inestable, ¿sí? Sábado, domingo y lunes. Y bueno, esto es lo que les puedo adelantar. También les quería contar que la temperatura máxima hoy sería de 18 grados. La humedad está en un 93%. La presión 1014.9 medida en hectopascales. Y el viento sopla del sector este a 10 kilómetros por hora. Cielo mayormente nublado con neblina se podía presentar en esta mañana. Ustedes nos contarán del otro lado si ya salieron, cómo han encontrado hoy la ruta, cómo de qué manera se sorprendieron en esta mañana, si para bien o un poco para mal. Nosotros, por supuesto, estamos acá del otro lado para escucharlos, leerlos en nuestro WhatsApp de la radio, que es el 3435-137618.
0: Perfecto, Steffi, todas las novedades, todas las cositas que tenés que saber, por ejemplo, cómo continúa el cronograma de pagos de la provincia de Entre Ríos. Cronograma de pagos de la provincia de Entre Ríos que continúan en el día de hoy. Sí, perfecto. Martes 2 de junio. Hoy cobran hasta 1.200.000 pesos, ¿eh? Hoy están cobrando hasta 1.200.000 pesos en la provincia de Entre Ríos. Mañana continúa hasta 1.390.000 pesos. Pero hoy, hasta 1.200.000 pesos el cronograma de pagos. También contarte que ANSES ha informado que a partir del 8 de junio comienza el aguinaldo. El dólar, a ver qué dice el dólar. Bueno, el dólar oficial, 1.444. El Banco Nación, 1.445. El MEP, 1.438. Y el Blue, 1.435. 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Contarte que el ente autárquico Puerto Diamante nos dice que el río Paraná en el puerto de la Ciudad Blanca está en 2,41 metros, bajando. Tendencia a bajar. El río Paraná, Puerto Diamante, 2,41 metros, tendencia a bajar. 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Y nos dice que las cotizaciones, empezando por el trigo, 299.300 pesos la tonelada, en alza. El maíz, 254.620 pesos la tonelada en alza. El girasol, sin cotización hoy, la última fue en baja. La soja, 465.000 pesos la tonelada en baja. No, se mantiene. Y el sorgo, 272.805 pesos la tonelada en baja. 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

0: Seguimos en la 95.7. Gracias a todos los amigos que están sumándose hasta ahora. Le quiero mandar un abrazo enorme porque tengo mensajitos antes, Steffi, de repasar las efemérides. Dale.
1: Sí, obvio, vamos a leerlos.
0: Buen día. Hoy algo de fiaca. Dice, feliz día a los bomberos de Diamante. Gracias, Nilda. Buen día. Dice, hola chicos, la vida pasa volando. Disfrutar de tu propia compañía con unos mates. Gracias, María. Y Sonia nos dice, buen día chicos, hoy cumpleaños en Paraná Javier Rodríguez, saludado por sus padres, hermanos, sobrinos, nietos y demás familiares, y le dedicamos un tema de Lázaro Caballero. Bueno, vamos a buscar algo de Lázaro Caballero entonces para nuestro amigo Javier en su cumpleaños. Y el abrazo enorme para Raúl, que nos dice, hola chicos, está quedando un lujo el mural de Messi. Ah, bueno, porque hoy vamos a hablar de esto, ¿eh? En un ratito te contamos más novedades. Gracias, amigos. Steffi, vamos a ver cómo está. Vamos a repasar, perdón, las efemérides. ¿Qué ha pasado un día como hoy? Obvio.
1: Bueno, me encanta, Gino. Siempre tenemos, bueno, nuestras efemérides, por supuesto, de este 2 de junio. Y vamos a comenzar a repasar un poco de lo que decían nuestros oyentes. Claro que hoy es el Día Nacional del Bombero Voluntario en Argentina, así que por supuesto saludamos a todos los bomberos voluntarios, en especial a los de la ciudad de Diamante, a los del departamento de Diamante y aquellos que, bueno, siempre nos han acompañado, siempre están presentes para la radio, siempre están presentes para los vecinos de nuestra ciudad. Hoy la fecha rinde homenaje a la creación del primer cuerpo de bomberos voluntarios de nuestro país, fundado en el barrio porteño de La Boca. Fue el 2 de junio de 1884, luego de un voraz incendio. Bueno, esta iniciativa de formar el Cuerpo de Bomberos Voluntarios surgió de un vecino llamado Tomás Liberty y su hijo, luego de organizar una cadena humana para extinguir las llamas que amenazaban a las viviendas del barrio. Y bueno, sentaron ahí las bases del movimiento para con su lema de querer es poder, para llegar hoy a tener esta fecha, sin dudas. El sistema de bomberos voluntarios es un pilar fundamental de lo que es la protección civil en el país, caracterizándose por su compromiso, por su profesionalismo, por el coraje, por la solidaridad. Esto está, bueno, compuesto por decenas de miles de hombres y mujeres distribuidos en más de 900 asociaciones en todo el territorio nacional. Cubren aproximadamente el 80% del territorio argentino, protegiendo a más de 46 millones de personas. Y bueno, su lema a nivel nacional es sacrificio, valor y abnegación, ¿sí? Podemos, bueno, contarles hoy esto, que es el Día Nacional del Bombero Voluntario. Se celebra cada 2 de junio en Argentina. También Argentina hoy celebra al graduado en ciencias económicas. Sí, se celebra hoy, cada 2 de junio. La fecha rinde homenaje al nombramiento de Manuel Belgrano como primer secretario del Consulado de Comercio en 1794. Belgrano es considerado el primer economista argentino por sus ideas sobre el desarrollo productivo, sobre la industria, sobre el comercio y la educación. En esta fecha, bueno, los distintos consejos profesionales y facultades universitarias organizan actividades para capacitación, para homenaje, para matriculados en carreras como contador público, licenciado en economía, licenciado en administración y demás. Sí, así que hoy, feliz día para todos los graduados en ciencias económicas, que se celebra este 2 de junio. También hoy nuestro país celebra el Día Nacional del Perro, ¿sí? Así que los perros hoy también tienen su día en Argentina, una fecha que homenajea la lealtad y el vínculo especial entre las personas y los perros, además de recordar la historia de un animal que dejó una huella imborrable en nuestro país. Este día, bueno, tiene una jornada dedicada a reconocer la importancia de los perros en la vida de las personas y de promover el cuidado responsable de los animales de compañía. La fecha establecida fue en homenaje a Chonino, un perro de la Policía Federal Argentina que murió en cumplimiento de su deber un 2 de junio de 1983 durante un operativo en el barrio porteño de Villa Devoto. Este pastor alemán intentó proteger a su guía de un ataque armado y antes de fallecer logró obtener pruebas que permitieron identificar a los responsables de este hecho. Con el paso de los años, la historia de Chonino se convirtió en un símbolo de valentía, de fidelidad, de servicio, valores que suelen asociarse a los perros. Por este motivo, la fecha fue elegida para rendir homenaje a todos los canes que acompañan a las personas en distintos ámbitos de su vida. Así que tenemos el Día Nacional del Perro, que busca también, es una oportunidad para reflexionar sobre la tenencia responsable, sobre la adopción, sobre el cuidado de los animales. Así que tenemos el Día Nacional del Perro hoy también. En Argentina, por supuesto, entre todas las efemérides que, claro, siempre te contamos y que te traemos en este día, en esta fecha. Estábamos viendo que hoy también es el cumpleaños de Sergio el Kun Agüero.
0: Ah, mirá, ¿sí? El Kun Agüero papá.
1: Sí, sí, sí. Hoy lo tenemos también en nuestras efemérides. Una de las buenas figuras que hemos tenido en el fútbol argentino de las últimas décadas es Sergio el Kun Agüero. Fue el futbolista más joven en debutar en Primera División. Tenía 15 años recién cumplidos, ¿sí? Cuando Oscar Ruggeri en ese momento lo hizo jugar en 2003 con la camiseta de Independiente. Así que bueno, se retiró a fines del 2021, cuando estaba jugando en el Barcelona. Así que hoy celebra su cumpleaños Sergio el Kun Agüero, que nació un 2 de junio de 1988. Y además les cuento que tenemos hoy una fecha muy clave, muy importante, que es el Día Mundial de Acción por los Trastornos de la Conducta Alimentaria. Se conmemora cada 2 de junio, mientras que el Día Internacional de Lucha contra los Trastornos de Conducta Alimentaria se celebra también el 30 de noviembre. Ambas fechas buscan visibilizar, prevenir y eliminar el estigma sobre estas enfermedades. Y bueno, como decíamos, hay fechas que son claves. Una es esta y hablan un poco de las señales de alerta que hay que tener, los contextos, los recursos, la ayuda que hay también en nuestro país, la información, la orientación o los apoyos profesionales de las distintas instituciones y centros de asistencias médicas en nuestro país para los trastornos de la conducta alimentaria. Día de Acción por lo que son los trastornos de la conducta alimentaria, hoy 2 de junio. Y te lo contamos, por supuesto, y cerramos así este repaso de efemérides.
0: Perfecto, todas las novedades, todo lo que va pasando te vas enterando aquí en la radio. El abrazo enorme a los madrugadores, a los que se van sumando. Lore también nos escribía recién y nos dejaba un saludo grande. Dice, hola chicos, feliz día a los bomberos, especialmente a mi hermano. Y nos manda una foto de su hermano bombero, qué grande, abrazo enorme. ¿Quién es Matías? ¿Tu hermano Lore? No alcanzo a ver bien la foto. Abrazo grande, Lore. Gracias por estar en la 95.7 sumándose a la radio. 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Sonia nos dice, buen día chicos, un feliz día a los bomberos. Gracias Sonia, gracias por la buena onda y el abrazo desde acá para todos los bomberos. Estefi, bueno, hay promociones, hay nuevas ofertas, hay nuevos auspiciantes.
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0: Gracias, Steffi, por toda esta información. Vamos a una pequeña pausa a esta hora en la 95.7. Venimos con mucho más, dale.
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0: Bien, perfecto. Todo lo que pasa te lo vamos contando aquí en la radio, la 95.7. Quédate enganchado. 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
0: 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Vamos a una pausa y ya venimos.
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0: Seguimos en la 95.7. Antes de conversar con José Luis Mostafá, que ya está aquí con nosotros, quiero agradecerle muchísimo a Yo Heladerías y Dolce y Salato. 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Así que el abrazo grande, si estás arrancando tu mañana, hacelo con algo rico de la Yo siempre, ¿eh? Porque aparte, escuchá, lo pedimos a las menos cuarto y a las menos cinco estaban acá. Así que ideal, ideal. Le digo, para el tema del corte, perfecto, llegaron antes del corte. Así que gracias, vamos a seguir disfrutando nuestro cafecito mientras conversamos con José Luis Mostafá, presidente del Comité Ciudad de la Unión Cívica Radical de la Ciudad de Diamante. ¿Cómo le va, José Luis? Bienvenido, un placer tenerlo aquí en el piso.
1: Hola, Gino. Bueno, buen día. Un gusto estar en contacto con ustedes. Un saludo a toda la gente que te está escuchando en este momento.
0: Gracias por acercarte, ¿eh?
1: No, pero por favor, un gusto.
0: José, hoy vos sos presidente del Comité Ciudad, o sea, de la Ciudad de Diamante, de la Unión Cívica Radical. ¿Eso qué abarca? ¿Qué responsabilidad tiene? ¿Cómo llevas adelante esta función?
1: Bueno, obviamente todo, no soy solo. O sea, soy la cabeza en este momento de un equipo de gente que estamos trabajando. Muy despacio, muy sobre la marcha algunas cuestiones, porque la dinámica de la política en estos tiempos es alta. Entonces vamos tratando de unificar criterios, sobre todo unirnos los radicales. El primer objetivo que nos pusimos cuando arrancamos con esta gestión fue tratar de juntarnos, de unirnos. Hoy hay mucha discrepancia dentro del partido, muchos criterios diferentes, pero cuando los problemas los empezamos a analizar uno por uno, empezamos a darnos cuenta que pensamos muy parecido y somos prácticamente una sola línea. Entonces, pero el internismo del partido, las situaciones particulares de cada uno, las alternancias políticas con estos conglomerados de formaciones a través de frentes electorales, ha hecho que el partido se vaya disgregando, y nuestro objetivo ha sido juntarnos.
0: Bien. ¿Y hoy hay una representación de la UCR en el gobierno provincial, local? ¿Cómo?
1: Sí,
0: ¿hay una representación?
1: Por supuesto. De hecho, hablando en términos provinciales, hace poco tiempo en la ciudad de Villa Elisa nos juntamos muchos radicales, sobre todo estuvimos los que tenemos algún cargo dentro de los comités ciudad y comité departamental, y se sumaron todos las personas que están en funciones dentro del gobierno provincial, y fue realmente muy interesante ver la función de gobierno de cada uno, los objetivos, y cómo plantean desde ese lugar, le dan su impronta y el formato de la Unión Cívica Radical lo llevan a lo que es un instrumento de gobierno y lo que es directamente ser funcionario. Ahí vimos objetivos, trabajos, estuvo Fabián Bolea mostrando todo su trabajo desde Hacienda.
0: Hoy fin. Fabián Bolea, que es el ministro de Economía de la provincia de Entre Ríos. Fabián es como la cabeza hoy de la UCR provincial, ¿no?
1: Y realmente mostró un liderazgo desde la gestión. Y eso es lo que la gente empieza a pedirnos: gestión, resolver problemas, tener, digamos, la capacidad de análisis y sobre todo bajar a tierra, estar en contacto con la gente de forma permanente y resolver problemas, tener la visión clara de la situación para resolverlo. Ese creo que es una de las misiones desde el partido, aggiornar a quienes están en funciones con elementos para desarrollar mejores funciones.
0: Y hoy, José, la Unión Cívica Radical como tal, como partido centenario, ¿avanza? ¿Va a tener representantes? ¿Va a buscar alianzas? ¿Cómo lo están pensando? Porque también entiendo que hoy hay una reunión muy importante aquí en la ciudad, ¿no?
1: Sí, Gino. Bueno, justamente este análisis de la realidad política y cómo se va a llevar toda esta gestión y todo este trabajo de acá mirando al 2027, es lo que vamos a empezar a discutir hoy en el comité. Vamos a tener una reunión donde vamos a estar los congresales, la gente del comité ciudad, la gente del comité departamental, y le hemos hecho abierta esta invitación a correligionarios y amigos para sentarnos a debatir cuál va a ser el futuro de la Unión Cívica Radical. básicamente tiene como primer objetivo entender cómo vamos a llegar a este próximo sábado, donde está el Congreso Partidario Provincial,
0: okay,
1: donde se va a empezar a discutir a dónde vamos, cómo vamos y por qué vamos directamente. Okay. Entonces, creo que ahí está un poco el sentido del gran debate, en un contexto que está bastante complicado desde el punto de vista del análisis, porque estamos muy disgregados, como te decía anteriormente, hay una relación muy complicada directamente en la realidad, porque estamos en una situación en la cual cada zona, cada territorio tiene realidades diferentes, y amalgamar todo eso en un solo objetivo va a ser difícil, y seguramente va a haber un gran debate, y eso va a ser muy bueno.
0: José Luis Mostafá con nosotros, presidente del Comité Ciudad UCR de la Ciudad de Diamante. José, ¿cómo, dónde y por qué va? ¿Cómo van? ¿Dónde van y por qué van de esa forma? Decías recién desde la Unión Cívica Radical. Vos, como presidente del Comité Ciudad, ¿sabés? ¿Tenés la respuesta a estas tres preguntas?
1: No, por supuesto que no. Esto sería muy peyorativo y sería muy autoritario desde mi lugar dar una definición de esta. Esto se tiene que construir de abajo hacia arriba. Si no, no tiene representación.
0: ¿Hay un equipo hoy de la Unión Cívica Radical Diamante?
1: Hay un equipo.
0: Y la pregunta, perdón, ¿hay dirigentes marcados? ¿Nacen dirigentes? ¿Se forman? ¿Hay jóvenes que se involucran? Contame un poco de esto.
1: Esto está muy... Eso justamente es uno de los problemas más importantes que está sufriendo la política. Lo hablo con los otros partidos. Yo tengo diálogo con todos los partidos, me ha tocado estar en estas alianzas, tener vínculos que se estrechan a lo personal muchas veces, y a partir de eso establece estos diálogos donde justamente esta realidad de la escasa participación de la gente en la política lo vivimos todo, la mala imagen de la política. Y eso realmente es un tema delicado, porque en realidad situaciones particulares o personas que han hecho de la política situaciones feas o lo han hecho lo peor, empañan el trabajo de mucha gente que sí pone el cuerpo todos los días para que a la gente le vaya mejor. Y esto es un temita. Entonces, cambiar esta realidad es otro de los grandes trabajos que hay que hacer, y obviamente en Diamante no estamos ajenos a esa realidad. De todas formas, hemos conformado un equipo, nos estamos trabajando, nos estamos tratando de llegar a la gente, estamos moviéndonos en debatir internamente desde el partido las situaciones, algunas problemáticas de la ciudad, de la provincia, y tratando también de esas problemáticas, tratar de discutirlas en otros ámbitos. ¿Para qué? Para tratar de estar más cerca de la gente. Porque muchas veces la gente piensa que ir a arrimarse a una sede partidaria ya lo empaña, y esto es lo que hay que romper, el mito que hay que romper. No empaña nada, por el contrario. Okay. Uno tiene lo que han empañado la política son aquellos funcionarios que hicieron mal las cosas.
0: Bien, bien. José Luis, ¿estás de acuerdo, si se quiere, con la situación económica, o con la situación en realidad, con cómo lleva adelante el país el presidente que hoy representa, si se quiere, parte de la fuerza, de la alianza? ¿Estás de acuerdo con cómo se lleva adelante la provincia de Entre Ríos? ¿Cómo se lleva adelante, luego del acuerdo realizado con el intendente de la ciudad? ¿Coincidís en los mundos que se está viviendo o no?
1: Obviamente que uno, si dice yo coincido el 100% con todo, en términos personales, digamos, también me parece que no es negligente decir esas cosas. Uno siempre va a tener diferencias y va a tener un cúmulo de cosas en los cuales va a estar totalmente de acuerdo, y creo que por ahí pasa el asunto. Uh-huh. Uno cuando ve en términos nacionales, provinciales y municipales, ven una alianza en la cual han trabajado un montón de cosas bien, y también tenemos diferencias. La Unión Cívica Radical, y eso lo vivimos hablando y lo ponemos siempre arriba de la mesa, tiene como objetivo el ser humano, el bienestar de las personas, más allá del Excel. Entonces, ahí donde tiene que estar la impronta de la Unión Cívica Radical, los funcionarios, los legisladores, luchando y debatiendo para que en este contexto de gran ajuste, de acomodar los números, de acomodar las cuentas fiscales, no se pierde el eje del bienestar de la gente, que tiene que ser el, digamos, el objetivo más importante. Para mí, siempre lo digo, el éxito de una gestión se mide por el bienestar que le das a la gente. Y ese es el norte que no hay que perder nunca. Por eso, ahí donde está la Unión Cívica Radical, en estos entramados electorales, buscando esto permanentemente.
0: Bien. José Luis Mostafá con nosotros, acompañándonos aquí en el piso, presidente del Comité de Diamante Ciudad de la Unión Cívica Radical. José Luis, hoy hablábamos de referentes a nivel provincial. ¿Hay un referente hoy de la UCR a nivel nacional, un único referente, o alguien que esté encabezando, tomando la lanza, como se dice, y a nivel local?
1: No, yo creo que los referentes se van formando y se van haciendo en función de todas estas cuestiones que te estoy hablando, de amalgamar ideas, porque los liderazgos se construyen de vuelta de abajo hacia arriba. Entonces, muchas veces han surgido liderazgos de arriba hacia abajo, que es lo que justamente se está dando naturalmente en contra. Esto está arrancando de abajo para arriba. Por eso te decía que en este debate que vamos a tener posiblemente este sábado, van a priorizar las cuestiones territoriales. ¿Por qué? Porque hoy los cambios que está sufriendo el partido vienen de abajo hacia arriba. Uh-huh. Y esos liderazgos están apareciendo, pero de abajo hacia arriba. Entonces, Bien. No hay un líder que haya dicho, yo planto la bandera, porque justamente en este momento los que están surgiendo son los liderazgos que vienen desde el territorio, desde el trabajo de gestión. Y eso yo creo que es lo más importante, porque es lo que mira la gente. La gente de vuelta quiere que se le resuelva su problema, que la política esté en función de la gente y no en función de los objetivos personales de la gente que está en la política. Bien. Y ahí donde pone su voto de confianza. Y eso es lo que hay que ir a buscar.
0: José, referentes a nivel departamental, local, están trabajando, están construyendo, porque vos sos el presidente del Comité Ciudad.
1: Exactamente. No, acá se está trabajando mucho con los chicos que están en el Consejo Deliberante, y hay un equipo que me está acompañando: Agostina Sechetti, Maximiliano Geuna, Adriana Mazzola, un grupo importante de gente que estamos trabajando. Yo creo que también vos me planteabas el tema de los liderazgos y los referentes. Yo creo que hay una herramienta que el partido está preocupado justamente por debatir también cómo se va a manejar, que es las PASO. Las PASO solucionan mucho estas cosas, es una herramienta de la democracia importante, en la cual muchas veces la gente plantea, o sea, decide quién es la persona que realmente representa las necesidades y lee la realidad de la gente. Entonces yo creo que ese punto es un tema realmente importante a tratar, porque todas estas cosas que estamos hablando con vos, Gino, las decide la gente y justamente pasan por un filtro que es la voluntad popular.
0: Claro. Dice un mensaje, a ver si coincidís con esto. Dice, la gente quiere que la clase trabajadora sea reconocida y tenido en cuenta, terminar con el acomodo político, con los privilegios, que la democracia funcione y las instituciones se fortalezcan y que los políticos trabajen para el pueblo y no para su partido. ¿Cómo van a hacer eso? Dice, ¿qué pensás de este mensaje?
1: Ahí hay una, o sea, por un lado, eso es hacer las cosas bien. Vamos a empezar por ahí. No coincido del todo en el tema de no trabajar tanto para el partido político y trabajar para la gente, porque en realidad, si se trabaja bien, los intereses del partido tienen que estar alineados con los intereses de la gente. Eso es básico, y tenemos que estar en eso alineado. Cuando la política se distancia de la gente es porque pasa eso, porque el funcionario trabaja en función de sus intereses personales o de los intereses del partido y no de los intereses de la gente. Yo creo que ahí está justamente uno de los grandes puntos de por qué estamos como estamos y muchas veces por qué se debilita el sistema político en la Argentina.
0: Bien. José, hoy se reúnen, me decías, hablábamos de eso hace un ratito, con la mirada puesta en Villahuay. Esta reunión, este consejo que tiene el Comité Radical a nivel provincial. ¿Qué expectativa tenés?
1: Yo tengo la expectativa de un gran debate. Yo creo que nos merecemos un gran debate. Y creo que eso se viene dando. Estoy hablando permanentemente con gente de otras localidades indudablemente lo que te estaba diciendo de que la realidad territorial marca una agenda diversa, y esa agenda diversa va a tener que ir para allá y va a tener el planteo de las necesidades y la visión de cada territorio. Entonces, ahí creo que va a estar un debate jugoso, es más, largo seguramente.
0: ¿Y qué te gustaría traerte de esta reunión? Que vos decís, bueno, yo voy con esta expectativa, imagino que puede haber un gran debate, pero ¿qué es lo que vos querés traerte? ¿Qué respuesta necesitás hoy? ¿Qué es lo que estás buscando? ¿Y qué te gustaría traerte consigo, con vos, para plantear aquí en el comité?
1: Yo creo que una mirada clara, en términos regional como estamos, porque como te digo, la mirada y la situación es muy diversa, y localidades de la provincia con gestiones que están muy, muy bien, hay otras localidades que están pasando por penurias, entonces creo que tener la mirada clara de dónde estamos parados en términos regionales, hacia dónde podemos ir, y el tema es, me parece que una mínima agenda de trabajo para los próximos meses.
0: ¿Tienen dentro del comité hoy, ciudad, un nombre o un referente para pensar ya en este año electoral que comienza?
1: No, me parece inoportuno todavía, falta mucho. Yo creo que hay que debatir todavía ideas. Entonces nosotros somos del debate de las ideas. Muchas veces la gente que nos mira afuera se la pasan discutiendo, pero es muy importante, porque después las decisiones tienen que ser acertadas.
0: Bien. José, ¿querés agregar algo más? Nosotros estamos agradecidos por tu tiempo.
1: Nada más que invitar a la gente que te está escuchando en este momento, que se arrimen al comité, que esta noche vamos a estar reunidos, que la palabra de todos vale, que los vamos a escuchar a todos, que queremos más escuchar que hablar, para poder ir lo más fortalecidos a Villaguay, y bueno, obviamente, y traernos esta famosa agenda de trabajo para los próximos meses.
0: Ya que invitas a la gente a proponer ideas, ¿qué es lo que vos pensás y qué es lo que te dice la gente en la calle cuando te reunís, en estas reuniones que vos decís, por ahí con amigos, con referentes?
1: Lo que nos plantea la gente es justamente que le pongamos el oído para escucharlos.
0: Bien.
1: Me imagino.
0: Y el otro día estuviste con el gobernador Puyaro, con el gobernador Frigerio, con referentes del partido a nivel nacional, si se quiere. ¿Qué estuviste conversando?
1: No, y con todos ellos un poco de esto, de la realidad, de la agenda política, un poco como vemos la agenda de los próximos meses, cómo se está dando. O sea, tenemos el 2027 encima, estamos prácticamente a 6 meses. Del 2027, y tenemos una situación política vertiginosa, con permanentemente definiciones nuevas, cambios, y eso, saber leer esa realidad es bastante,
0: es clave.
1: Y es un equilibrio bastante difícil de hacer.
0: Gracias, José, por venir.
1: Al revés, gracias a ustedes.
0: José Luis Mostafá con nosotros aquí en el piso de la 95.7, presidente del Comité Ciudad Diamante de la Unión Cívica Radical. Flash informativo, y seguimos con más noticias, con más información, con más entrevistas aquí en la radio.
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8: nacionales. El gobierno reglamentó la reforma laboral y avanzó con cambios en recibos de sueldo, licencias y jubilaciones. Mediante el decreto 407, el Ejecutivo reglamentó puntos centrales de la reforma laboral que modifica la ley de contrato de trabajo. Entre las novedades se redefine la registración de empleos, los recibos de sueldo deberán detallar el costo laboral total y las licencias médicas se emitirán de forma electrónica. También se fijaron nuevas reglas para renuncias, acuerdos de desvinculación y trámites jubilatorios. El gobierno destacó que los cambios buscan simplificar cargas administrativas, fomentar la libertad sindical y dar mayor transparencia a las relaciones laborales.
7: Provinciales.
8: Postergaron otra vez el juicio contra Edgardo Cuéder por presunto contrabando. El Tribunal de Sentencia Especializado en Delitos Económicos de Paraguay volvió a reprogramar el inicio del juicio oral contra el ex senador entrerriano Edgardo Cuéder y su pareja Yara Ginzel. El debate previsto para este lunes fue postergado al 9 de junio por razones organizativas. Ambos están acusados de tentativa de contrabando tras ser detenidos en 2024 con más de $200,000 sin declarar en el Puente de la Amistad. Cuéder cumple arresto domiciliario desde hace más de un año y medio y el proceso es clave para definir su futuro judicial en Paraguay y en las causas abiertas en Argentina.
7: Locales.
8: Un vecino utilizó la banca ciudadana para presentar una propuesta al Consejo. En la octava sesión ordinaria del Consejo Deliberante de Diamante, el profesor Emiliano Alegre Blasón de la Asociación Dante Alighieri ocupó la banca ciudadana para proponer un hermanamiento entre Diamante y Gorizia, ciudad del norte de Italia. La iniciativa busca fortalecer lazos culturales e históricos con actividades en identidad, educación, cultura y turismo. Tras la exposición, el proyecto pasó a la Comisión de Tierras, Asuntos Legales y Generales, donde será analizado por los concejales para definir su tratamiento.
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0: Seguimos en la 95.7. 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Steffi, vamos con novedades.
1: Bueno, perfecto, Gino. Estamos, bueno, con distintas informaciones a tener en cuenta. Algo que contábamos que comenzó esta semana a prueba es el transporte, ¿sí? El servicio que se está brindando de lunes a viernes durante ahora 3 meses de prueba, ¿sí? Transporte interurbano. Aldea Brasilera, ¿sí? Tendrá transporte interurbano hacia Paraná. 3 meses a modo de prueba conectará a varias localidades de la región este nuevo servicio que desde este lunes comenzó a funcionar, nuevo servicio de transporte público interurbano, una aldea brasilera y Colonia Ensayo, localidades de nuestro departamento, con Oro Verde y Paraná. Una propuesta que busca dar respuestas a una necesidad histórica de vecinos y vecinas de la región, mejorando la conectividad, facilitando el acceso al transporte público para quienes deben trasladarse por estudio, trabajo, atención médica u otras actividades. Según informaron desde el municipio de Aldea Brasilera, el servicio funciona inicialmente a modo de prueba en estos meses, de lunes a viernes, con la participación de las empresas Cocta y El Indio. La iniciativa cuenta con aportes económicos del municipio de Aldea Brasilera y de la comuna de Colonia Ensayo, en articulación con la Secretaría de Transporte de Entre Ríos. De acuerdo con los horarios que se difundieron, bueno, sí, desde Aldea Brasilera hacia Paraná, habrá salidas desde la zona de la iglesia a las 6:45 y a las 13:20, con llegada prevista a la terminal de Paraná a las 7:30 y a las 14 horas respectivamente. Te cuento que tenemos todo el recorrido, todas las paradas, toda la información disponible en diamantefm.com.ar. Así que si vos querés enterarte de mucho más, bueno, ingresa a nuestra web o pedinos el link y la información que te la vamos a estar compartiendo.
0: Perfecto, las novedades en la 95.7 Diamante FM, te las vamos contando. 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
0: Todo lo que pasa te lo vamos contando aquí en la 95.7 Diamante FM. Seguimos con más de las novedades.

0: Un montón de saludos tuvimos hoy por el Día de los Bomberos Voluntarios y vamos a hablar con el presidente de la Asociación de Bomberos Voluntarios Diamante, Maximiliano Villamonte, con nosotros en contacto telefónico. Maximiliano, ¿cómo le va? Soy Gino, estamos en Diamante FM. Un abrazo, buen día.
1: Hola, Gino, buen día a tu audiencia.
0: Gracias por tu tiempo, gracias por conversar con nosotros. Bueno, Maximiliano, ¿cómo están atravesando este día? ¿Vienen celebraciones? ¿Qué significa para vos también presidir esta asociación? Y bueno, y un feliz día para todos los bomberos voluntarios, ¿no es cierto?
1: Bueno, sí, no, la verdad un día muy muy significativo para los bomberos. Yo si bien no soy bombero, pero bueno, ya hace algunos años que estoy en la institución y uno termina... entiendo ser parte de la institución, ¿no? La verdad que es un momento muy importante porque es el reconocimiento que se le da a estos héroes, digo yo siempre, porque son los que están en todas las circunstancias y no las más lindas, y bueno, sin recibir nada a cambio, todo voluntario lo que ellos hacen, y bueno, trabajando, afortunadamente trabajando bien, venimos en un permanente crecimiento institucional, con una actividad cada vez más sólida, si bien hubo momentos no tan buenos acá en nuestra ciudad, pero bueno, hace varios años que venimos mejorando día a día.
0: Bien. ¿Cómo está hoy la institución, Maximiliano? ¿Cómo están hoy en cuestiones económicas, en cuestiones edilicias, en el parque automotor, en personal, si se quiere? ¿Cómo están trabajando hoy? ¿Cómo se encuentra la asociación?
1: Bien, sí. Podemos decir que en este momento estamos en una situación, no te voy a decir 10 puntos, pero 9. No tenemos apremios económicos, los móviles están todos en óptimas condiciones, tenemos un personal sólido que está trabajando muy comprometido, y bueno, siempre con nuevos proyectos e incorporando nuevas herramientas, digamos, que son necesarias para que el bombero trabaje de forma más efectiva, que trabaje más seguro él, y bueno, siempre, como siempre digo, con nuevos objetivos. Estamos trabajando ahora para incorporar una nueva unidad, ojalá se nos dé pronto, y esa nueva unidad es una unidad forestal 4x4, un camión tipo, para que la gente se ubique, algo similar a lo que eran los Unimog del ejército, pero bueno, en este caso adaptado para los incendios forestales. Tiene la particularidad de que son 4x4, entonces podés ingresar a distintos lugares que con las otras unidades no lo podés hacer, ¿no es cierto? Ese es el objetivo que tenemos ahora a corto plazo, y bueno, y se viene también la concreción del destacamento de la cueva y pronto cuartel también de la cueva, que una vez que sea cuartel ya va a ser va a tener su propia autonomía, pero ahora va a arrancar como un destacamento que va a ser responsabilidad nuestra, pero bueno, con bomberos que se recibieron, que fueron capacitados. Hay 7 bomberos ahora. La semana pasada se recibieron 6 chicas, 5 de la cueva y una de acá. Pero bueno, ya había 2 bomberos, así que vamos a tener 7 bomberos más, creo, vamos a tener una autobomba allá. Y bueno, hemos logrado un grupo humano allá que va a trabajar, digamos, como que es la comisión directiva, digamos, para bueno, encarrilarlo, la creación de ese cuartel, ¿no es cierto? Era una necesidad que desde hace muchos años se viene notando, porque ya cuando hay incendios, cuando hay accidentes en esa zona, es muy difícil llegar desde acá hasta allá, por la distancia llegar, y que el trabajo sea efectivo, ¿no? Llegar siempre se llega, pero los incendios son cuestiones de minutos, y acá es inevitable la media hora hasta las cuevas. Entonces, de alguna forma tenemos que achicar las distancias y ser más efectivo en el trabajo que se hace, ¿no?
0: Bien. Maximiliano, ¿y cómo se llega a esta estabilidad que hablabas? ¿No? Decías al principio, no estamos de 10, pero estamos de 9. Es un montón para una institución en los tiempos que estamos transitando, y aparte cómo estaba la institución hace unos años. Digo, ¿cómo se llega a esto?
1: Con trabajo, transparencia, tratando de generar nuevos recursos y ser celosos de todo lo que se va logrando y entender que somos netamente administradores, que nosotros no somos dueños de eso. Y bueno, estar convencido de lo que uno quiere, ¿no? Hemos logrado acá en Diamante tener, por ejemplo, una comisión directiva donde todos estamos comprometidos. Todos. Yo secundariamente soy el presidente, pero todos estamos comprometidos. Cada uno desde su lugar aporta su granito de arena para que esto siga marchando. Tenemos nuestras diferencias, pero siempre pensando en la institución. Una institución donde nosotros no mezclamos política, fútbol ni religión. El único objetivo que nosotros tenemos es la institución. Lograr objetivos que nos ponemos y se marcha, digamos, se avanza. No es fácil, la burocracia es muy grande. Cuando tenés que conseguir cosas por ahí del Estado, es difícil. Cuando yo te contaba recién de este próximo objetivo, que es comprar el camión forestal, nosotros tenemos asignado ya un subsidio nacional. Ese es un subsidio que está asignado por ley, ya lo he contado en otras oportunidades. Bueno, nosotros tenemos todo, gracias a Dios, bien rendido en tiempo y forma. Y bueno, ya nos anunciaron el monto, nos anunciaron que va a llegar, pero... Y todos los días entramos a la cuenta y miramos a ver si lo depositaron, y no entra. Y bueno, hay otros cuarteles de la zona que se han cobrado, ya nos va a tocar. Pero bueno, pero está siempre a la expectativa, porque querés concretar la operación, ¿no? Bien. Pero bueno, hay que tener un poquito paciente, pero se puede seguir mejorando.
0: Maximiliano Villamonte con nosotros en contacto telefónico. Él es presidente de la Asociación Bomberos Voluntarios Diamante en su día, en el Día de Bomberos Voluntarios. Hoy hay una reunión importante, hay un acto, hay una conmemoración. Contanos un poco cómo se va a celebrar, cómo van a estar conmemorando este día, Maximiliano.
1: Bueno, hoy 17:30 va a ser el acto en el cuartel. Lo vamos a hacer dentro del cuartel, ¿no es cierto?, por el frío, lo vamos a hacer adentro. Bueno, va a ser un acto con algunos detalles, digamos, algunas cuestiones que le vamos a hacer, como por ejemplo, el reconocimiento a los fundadores de la institución, quienes trabajaron allá hace 33 años para que esto sea una realidad, ¿no es cierto? Hay muchos de ellos que afortunadamente están vivos, otros ya fallecieron, pero bueno, hemos invitado a los familiares que se han comprometido comprometieron su presencia. Me parece que es importante reconocer y agradecer. Y bueno, se le van a entregar los despachos y credenciales a los nuevos bomberos y bueno, algunos otros detalles que vamos a sumarle con diferencia a actos anteriores. Va a ser muy lindo, así que ya invitamos a nuestros vecinos, a nuestra sociedad, y bueno, vamos a exhibir las herramientas que hemos incorporado. El año pasado, cuando se hizo el acto por el Día del Bombero, estábamos en el proyecto y estaba todo confirmado, el tema de la compra del camión y la camioneta que teníamos. Bueno, ahora son una realidad, digamos, ya hace un tiempo están, o sea que la gente los puede ver y puede ver las herramientas y todo lo que tiene arriba. Y bueno, ojalá para el próximo acto de bomberos tengamos el forestal también.
0: Bien. Bueno, Maximiliano, gracias por poner en contexto la situación que está atravesando, gracias por contarnos las novedades. No sé si querías agregar algo más, pero bueno, hemos hablado de todo esto. También la gente se puede ir asociando siempre a Bomberos Voluntarios para dar una mano, siempre con una mínima cuota a ustedes les sirve un montón, ¿no es cierto?
1: Sin duda, sí, no. La verdad que nosotros hemos sumado 300 y algo de socios, pero... La situación es difícil para todos, sin duda, pero bueno, es importante esto que vos decís, con 3.000 pesos que no 3.000 o más, pero bueno, 3.000 es la cuota básica, digamos, del cuartel. Llaman al cuartel, se identifican y nosotros le mandamos la cobradora, se puede hacer por transferencia. Estamos tratando día a día de sumar socios, porque esa mínima cuota hace que podamos mantenerlo. El cuartel es muy difícil mantenernos, ¿cierto?, al cuartel. Son muchas las herramientas que se necesitan. El día a día del cuartel, pues necesitas comprar gas, necesitas brindarle la comida por ahí al personal que está de guardia, y bueno, todo eso cuesta. Combustible, que por ahí de combustible, si bien de los provee el Estado provincial, pero no siempre llega tiempo y forma, y a nosotros llegan los primeros días del mes y hay que pagar. Y son 500, 600, y son 800, depende de las salidas que haya. Y bueno, todo eso lleva el gasto, y bueno, de esa forma lo vamos solventando, ¿no?
0: Bien, bien, bien, bien. Gracias, Maximiliano, por su tiempo. Siempre un placer conversar con vos, ¿eh?
1: Igualmente, si no.
0: Que sigas muy bien. Adiós, adiós, adiós.
1: Hasta luego.
0: Maximiliano Villamonte es en la 95.7, el presidente de la Asociación Bomberos Voluntarios en el Día del Bombero Voluntario. Nos vamos a ir a una pequeña pausa, pero antes Steffi nos va a contar las novedades, las nuevas ofertas, las cositas que tenemos que saber antes de encontrarnos con la pausa. Steffi.
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0: Pausa, ya venimos con mucho más de todo lo que pasa en la 95.7 Diamante FM.
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0: 9:16. Quiero mandarle un abrazo grande a los cumpleañeros del día. Qué herramienta noble esta del Facebook, donde te dice los cumpleaños. Sí. El abrazo grande a los amigos de Facebook, a Valeria Moralesian, que está cumpliendo añitos, y a Roberto Krapp, de Transbetac. Le mandamos un abrazo. Los cumpleañeros que hoy me indica el Facebook. Ya buenísimo. Saludamos igual a Javier hoy temprano, ¿no es cierto? Bueno, a todos los que van sumándose en la 95.7 Diamante FM, también le mandamos un abrazo. Y si tenés algún saludito que hacer, es el lugar. Steffi, más novedades.
1: Bueno, Gino, tenemos más información para comentarles a esta hora, por supuesto. Primero, ¿cómo está el tiempo, no? Porque ya, bueno, ahora está más clarito, ya es otra cosa, la verdad. A pesar de que se mantiene todavía frío, 10 grados con 8 la sensación térmica. Está como más fresco, ¿no? Que otros días, me parece. Hoy bajaba un poquito la temperatura, la mínima, por eso tuvimos un poco menos de temperatura. Y lo que les puedo contar es que hoy llegaríamos a ver, actualizamos, 17 la máxima, ¿sí? 17 la máxima, ha cambiado porque hoy mucho más temprano nos daba que podíamos tener una máxima de 18. Bueno, ahora nos indica una máxima de 17 grados para hoy, que se va a mantener así. Cielo mayormente nublado a parcialmente nublado. O sea, por momentos, algunos rayitos de sol vamos a tener, según lo que nos indica el pronóstico. Y les cuento que no se esperan lluvias para el día de hoy, pero sí parece que el fin de semana se presentaría inestable. Estos días van a ser así, bastante grises, ¿eh? Así que acostumbrarse y a aprovechar los rayitos de sol cuando aparecen. Nosotros también te queríamos contar que este 5 de junio tenemos el 122 aniversario del natalicio del ciudadano ilustre diamantino, el general de división Hernán Pujato, ¿sí? El general Hernán Pujato, que tiene, por supuesto, su homenaje que organiza la Municipalidad de Diamante. Estamos hablando de una actividad que, claro, va a ser el día viernes en el Mirador, que lleva su nombre. Está previsto un programa que comience a las 9:40 con concentración de autoridades, los abanderados, escoltas de establecimientos, instituciones, pueblo en general que se puede acercar a Sara Romero y Colón, al Mirador Hernán Pujato, y a las 10 de la mañana, bueno, ya todo lo que es izamiento del pabellón nacional, himno nacional argentino, marcha de Entre Ríos, colocación de una palma de laureles en el monolito que perpetúa la memoria del general Hernán Pujato, minuto de silencio, palabras alusivas a la fecha y la desconcentración. Esto está previsto para este próximo viernes. 9:40 concentración y 10 horas el inicio del acto. En caso de que se pueda llegar a presentar lluvia, el acto protocolar se realizará en el Salón del Círculo Náutico Diamante, ubicado en calle Chahue, frente a Plaza San Martín. ¿Sí? Esto es el homenaje al general Hernán Pujato, y nosotros te contamos las actividades que están previstas para este viernes 5 de junio.
0: Perfecto. Un abrazo grande a la licenciada en Kinesiología y Fisiatría, Gisela Roth. Ella trabaja en Kinesiología y Rehabilitación con el enfoque integral. Atención en consultorio y a domicilio. Gracias a Gisela Roth por confiar en Diamante FM. 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Sí, quiero mandarle un saludo grande a todos los trabajadores de inspectores de tránsito, que ayer estaban haciendo un trabajo muy, muy bueno, como siempre en realidad, allí en la calle. Ordenando el tránsito, acomodando, viendo que todo más o menos funcione. A ver, digo más o menos, para que todo funcione dentro de lo mejor, con lo que ellos, con las herramientas que ellos tienen. Ayer vi dos inspectores de tránsito caminando en las calles de Diamante, que son enormes, que hay horarios picos, que hay mucho tránsito y estaban atajando penales de todos lados. Así que felicitar el trabajo que estaban realizando, muy, muy bueno. Abrazo grande para ellos, que siempre que los cruzamos por la calle le hacemos un saludo, un bocinazo, sin perder la vista de la calle, ¿no? Siempre cuidando
1: La atención.
0: Ahí
1: sí,
0: va, ¿eh?
1: Sí, por supuesto.
0: Abrazo grande para ellos también. 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Steffi, muchas novedades siempre, ¿no?
1: Muchas novedades, Gino, por supuesto. Y bueno, como ya saben, siempre les decimos, si querés enterarte de todas estas recomendaciones y de la información, nos podés ya seguir en las redes sociales, @diamantefm, así nos vas a poder seguir en redes. Y también te cuento que más información, por supuesto, siempre está disponible en diamantefm.com.ar. Recordá que hasta las 10 de la mañana estamos con retención de servicios, ¿sí? Esto se informaba desde el Sindicato de Obreros y Empleados Municipales, que están llevando adelante una retención de servicios en reclamo de una recomposición salarial. Por lo menos lo que está anunciado es que hasta este miércoles, ¿sí?, hasta mañana 3 de junio, de 7 a 10 horas, sigue la retención de servicios, que es de 3 horas diarias. Pero bueno, el gremio convocó a una nueva asamblea para este próximo miércoles, ¿sí?, donde se va a evaluar la situación y ahí se va a definir cómo va a continuar el reclamo si no hay una respuesta de lo que es el Ejecutivo.
0: Bien, el abrazo enorme para la abogada Rocío Jiménez, que también está cumpliendo años. En el día de hoy le mandamos un abrazo enorme.
1: Sí, bueno, feliz cumple. ¿Cuántos cumples?
0: ¿Cuántos cumples, eh? Y el abrazo grande, gran amiga de la radio. También dice, hola Gino, el padre de bomberos es Osvaldo Latini, dice. Fue él quien tuvo la idea y la concreción. Soy uno de los socios fundadores y también fui tesorero cuando en 2018 hubo que rescatar a la asociación. Este rescate fue más difícil que su fundación, dice por acá. Saludos. Mirá vos, mirá qué buen mensaje. Gracias, Eduardo. Gracias, Eduardo, y a los amigos que nos van dejando muchos, muchos saludos y mensajes. Hermoso. ¿Vamos a hablar con un artista diamante?
1: Vamos, porque están pasando cosas en Diamante. Obvio. Ya muchos oyentes ya han pasado y han visto esto que está sucediendo, así que vamos a contarles de qué se trata.
0: Perfecto, ya te contamos.

0: Seguimos en la 95.7 y aquí con nosotros en contacto telefónico un amigo de la casa. Se llama Ezequiel, le dicen Keki, de apellido Zapata, pero también conocido como Cultura Mosca. Y como este gran artista que es, que siempre en todos lados lo ves trabajando, plasmando su arte. Ezequiel Keki Zapata con nosotros. ¿Cómo andas, Keki? Soy Gino, estamos en la 95.7 Diamante FM. Un abrazo, buen día.
1: Hola Gino, buen día, ¿cómo andás?
0: ¿Todo bien?
1: Todo bien, todo tranqui. Bueno, acá andamos por arrancar una jornada de pintura.
0: Hermosa mañana para pintar, ¿no es cierto? Digo, ¿ayuda este clima o no? Después vamos a detallarnos, pero para el arte en mural, ¿ayuda el clima o no?
1: Sí, o sea, estoy esperando un poquito que se vaya la humedad, ¿viste? El aire frío que por ahí humedece las paredes, pero ya está asomando el sol con más protagonismo y eso hace que se ponga más cálido y para la pintura funciona.
0: Bien. Bueno, vamos a contarle a la gente, a los amigos, a los que están acompañándonos, que contame también si es en conjunto con el Club Atlético Diamantino, pero hay una propuesta que planteaste, bueno, vos, Plantate Art, junto a Sabrina, artistas muralistas, que están formando un proyecto artístico que puede generar un impacto social y comunitario para Diamante junto al Club Atlético Diamantino. Quiero que me cuentes de qué se trata, Keki.
1: Dale, Gino, gracias por difundirlo y por hacer siempre voz a las movidas culturales. La verdad es que nuestro rol como artista también incluye la gestión cultural y poder generar proyectos en el cual nos encaminamos con la idea de plantear un mural en víspera de Mundial con una referencia a Messi, pero más que nada desde un lugar motivacional, ¿no? Para los jóvenes, para la comunidad en general, como ha sido Messi en el deporte. Y de ese punto planteamos poder encarar el proyecto junto a alguna institución deportiva y en este caso lo pudimos lograr y congeniar en conjunto con el Club Atlético.
0: Bien. ¿Por qué la imagen de Messi decía? O sea, no como homenaje, sino como una inspiración, ¿sería?
1: Sí, tal cual. La idea siempre nuestra en el arte es poder comunicar y llevar a las calles contenido que realmente sumen, sean positivos y de alguna manera impulsen a que la vida en comunidad y la actividad no nuestra siempre sea mejor. Nos pareció... buena la imagen de Messi como un referente no solo en el deporte en términos de resultado, ¿no? Como una persona ganadora, sino como una persona resiliente que ha tenido que siempre superar obstáculos y realmente lo ha hecho siempre con humildad, con trabajo y demás. Bien. La verdad que también es un referente de las nuevas generaciones, de los niños, donde, bueno, ya los primeros esbozos de línea que estoy tirando en el mural, ya han pasado varios niños y me han dicho, es Messi, te está quedando bien, sí, y o sea, es muy, o sea, no tengo que ni siquiera decir nada.
0: Bien.
1: Esa relación ya está estrecha y bueno, y obviamente aprovechar el contexto previo al Mundial, la cual nos pareció interesante poder hacer algo, porque realmente lo habíamos visto en el último Mundial que se despierta algo colectivo que es una felicidad, ¿no? Y una alegría que une y que me parece que a partir de esta imagen podíamos utilizar esa energía como para adelantar o engrandar algo que realmente es mucho más, no tiene color, es como nos une a todo y la verdad que realmente que esté en la calle me parece que es fundamental.
0: Ahí estábamos viendo, el que está viendo en YouTube, algunas imágenes ya de lo que se está viviendo. Para quien no sabe, ¿dónde va a estar plasmado? ¿Con qué técnica artística se va a realizar este mural, Keki?
1: Bueno, este mural está en una sede del Club Atlético, en lo que sería la sede de La Negrita, que está por calle 25, entre José Hernández y Pellegrini. Está en uno de los paredones que da a calle 25.
0: Bien, bien. Y bueno, y esto es un mural, digamos, una técnica de mural, ¿cómo se llama?
1: Bueno, es un mural que obviamente tiene la imagen de Messi, también hace referencia a unos niños jugando al fútbol, que va acompañado de una imagen que realmente habla de la motivación y de hacer algo que realmente te gusta, y ahí es donde uno encuentra la fuerza y la energía para hacer algo que realmente te apasiona, entonces no tenés límite. Entonces es un proyecto que si bien lo encaramos nosotros, lo podemos gestionar, incluye a la comunidad, porque realmente se buscaron sponsors quienes puedan financiar esta movida cultural, artística, y nada, más que nada también agradecer a los sponsors porque no es algo material su compromiso, sino todos lo han visto desde el lado cultural, desde el aporte a la ciudad, ¿no? A hacer algo que más después de tener el nombre publicitario, va a pertenecer al inconsciente colectivo del diamantino, ¿no? De saber que murales se pertenece a la calle, que dice algo y que realmente nos comunica y nos une de algún punto. Así que bueno, quiero aprovechar para agradecer a Pasos Calzados, a TBT, a Criluan, a Hawk, bueno, nuevamente al Club Atlético.
0: Esos son algunos de los que han acompañado este proyecto. ¿Y pueden seguir acompañándolo? O sea, hoy
1: hay cupos, quedan uno o dos cupos todavía de sponsor, porque la idea obviamente no es cargar de información publicitaria, sino realmente que tenga un impacto. También quiero agradecer a Veterinaria Granceli, a Juan y a Luis, que fueron uno de los primeros en sentirse interesados. Desde el lado, siempre con todos los sponsors, la verdad que ha llegado del lado cultural. Decir, che, en Diamante tenemos que tener un mural así, me sumo. Y todos de alguna manera lo han hecho de la mejor desde ese lugar. Entonces, realmente agradecer.
0: Me encantó. Bueno, y es importante saber esto también, que acompañar este proyecto es acompañar a la cultura, ¿no? A la inspiración, a acompañar a los chicos también que se sienten identificados con este fenómeno de Messi, pero no como ídolo, sino como un símbolo, ¿no?
1: Tal cual, sí, la verdad que como argentino obviamente es un orgullo tener una personalidad, ¿no? A nivel deportivo con esas características que realmente juntan lo que, nada, como persona uno siempre busca, que es poder cumplir sus metas, pero bajo valores y conceptos realmente muy humanos. Y bueno, y poder tener la suerte también de vivir en una comunidad como Diamante, nosotros somos súper, sumamente agradecidos. Uh-huh. Por el hecho de poder hacer nuestro trabajo y que realmente la sociedad o el conjunto de personas que compartimos esto lo puedan recibir a las propuestas que nosotros por ahí hacemos, que parecen media loca o irreales en su momento o muy de un sueño, pero que después bajando a tierra se forma una red increíble de personas y gente que realmente, como te dije, hay muchos sponsors, pero también un montón de mensajes de gente que se suma con lo que pueda, con lo que tiene, para lo que necesite. Me dicen, che, que necesitas algo, contás con nosotros, familia, amigos, otros comerciantes, gente de otras ciudades también. Es increíble una red que se teje y que realmente ahí es donde apuntamos y podemos están las ganas de hacer estos proyectos, ¿no? Porque nosotros tenemos la capacidad de pintar y hacer trabajos artísticos de muchos lugares, pero hacer algo que realmente una a la comunidad, me parece que es el rol fundamental del arte.
0: Bien.
1: Y bueno, y poderlo verlo en casa, en tu ciudad, es realmente gratificante para nosotros.
0: ¿Qué tiempo de duración tiene la obra? ¿Cuándo estaría finalizada? ¿Los plazos cómo son?
1: Y estamos esta semana trabajando, le habíamos calculado entre una semana y 10 días, dependiendo del clima también, eso obviamente, pero venimos bien, la verdad que sorteando obviamente la ansiedad que genera hacer una obra de esta magnitud, situaciones obviamente propias del trabajo, pero venimos bien, con confianza, gran equipo, siempre con Sabrina, Juanita, ahí dándolo todo, y bueno, y vecinos, gente allegada que, como te digo, siempre muy pendiente, ¿no? De lo que pasa en la ciudad y de lo y también de lo que estamos haciendo.
0: Así bien. Ezequiel, gracias por tu tiempo siempre, por contarnos esto y por meterle arte a nuestra ciudad y cultura también y este mensaje, ¿eh?
1: Dale, Gino, muchas gracias a vos también, porque obviamente vos también te has comunicado con nosotros para saber de la propuesta, difundirlo y demás, que no es menor, que aporta y que también sos parte siempre del desarrollo cultural. Obviamente no es fácil poder hacer estos proyectos, pero bueno, agradecido y metiéndole y sabiendo que también esto sirve para seguir aprendiendo. Y también, como toda actividad, el hacer nos va a depositar en un lugar del cual podamos contagiar a la ciudad que continúen estos proyectos y que realmente son necesarios.
0: Bien, bien, bien, sin duda, coincido con vos plenamente. Gracias, Keki, por tu tiempo. Saludo a toda tu familia artista que tenés por allí. Bueno, y a meterle, ya vamos a pasar a tomar unos mates por ahí, por el lugar, y ver cómo va avanzando la obra, ¿dale?
1: Dale, Gino, muchas gracias. Te mando un abrazo y que tengan un excelente día.
0: Ah, perdón, Ezequiel. Ahí nos preguntaban cómo hacen para auspiciar, para sumarse, dónde se comunican con ustedes.
1: Dale, buenísimo. Mirá, se pueden comunicar en redes sociales con Cultura Mosca. También están mi teléfono, las redes sociales, demás. Pueden acercarse al mural también. Vamos a estar hoy toda la tarde ahí. Así que, desde ya, bueno, vos tenés mi teléfono ahí, Gino, también si te escriben a la radio lo puedes compartir.
0: Lo puedo compartir, no hay problema, listo, perfecto. Entonces dale, se lo paso a esta gente que estaba preguntando. Gracias, Keki.
1: Dale, Gino.
0: Abrazo enorme.
1: Gracias, abrazo.
0: Con nosotros Ezequiel Keki Zapata de Cultura Mosca, que están haciendo un mural hermoso de Messi en 25 de mayo, en pleno centro de la ciudad, y podés compartirlo, podés sumarte, podés hablar con ellos. Nosotros te lo contamos todo en la 95.7, cuando nos vamos a un flash informativo y ya venimos.
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7: Nacionales. Juicio por el hundimiento del Ara San Juan. Comienza la última semana de producción de pruebas. En los tribunales federales de Río Gallegos se reanudaron la audiencia del juicio por la tragedia del submarino Ara San Juan, que dejó 44 víctimas. Esta semana declararán 4 oficiales superiores retirados de la Armada en la última etapa de producción de pruebas. El miércoles será el turno de los familiares y luego vendrán los alegatos finales. El proceso busca determinar responsabilidades de exoficiales acusados de incumplimiento de deberes y estrago culposo agravado. El veredicto se espera para julio.
8: locales.
7: Víctor Acosta y Eliana Correa fueron protagonistas de una noche cultural en la Biblioteca Popular. El sábado 30 de mayo, la Biblioteca Popular Diamante se colmó de público en una velada que reunió literatura, fotografía y música. El escritor Víctor Hugo Acosta presentó su libro El Entrerriano Borges, el padre de Jorge Luis, declarado de interés por la Cámara de Diputados de Entre Ríos. La fotógrafa Eliana Correa exhibió su muestra Vínculos con 25 imágenes sobre relaciones humanas y recibió reconocimientos. La noche incluyó una mini muestra de cámaras antiguas y presentaciones musicales de Santiago Jung, Laureano Perulfi y Alejandro Valladares en un clima de encuentro cultural y celebración comunitaria.
8: Deportes.
7: El presidente de River anticipó que habrá una renovación masiva del plantel. Se van a ir 15 jugadores. Stefano Di Carlo confirmó que River afrontará un recambio profundo en el próximo mercado de pases. El presidente reveló que alrededor de 15 futbolistas dejarán el club mediante ventas, préstamos o liberaciones de contrato. La decisión fue tomada junto al nuevo director deportivo, Pablo Longoria, y busca reducir costos para concentrar recursos en 5 a 7 refuerzos de jerarquía. Vamos a ser muy agresivos en este mercado, aseguró Di Carlo, anticipando una etapa de fuerte reestructuración en el plantel millonario.
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0: Seguimos en la 95.7. 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
0: 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Steffi,
1: nos encanta. Sí, por supuesto, Gino. Bueno, ya sabes, todas las opciones que tenemos en la mañana y que también muchas te compartimos y te recomendamos a través de las redes sociales, @diamantefm. Amante FM, estamos en redes y hay más novedades.
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1: Bueno, te cuento, Gino, que para este viernes están organizando un teenager, ¿sí? Okay. Un grupo de mamis de Patín del Ferro.
0: Ah, me gusta.
1: Porque se viene una competencia, ¿sí? Se viene la semana que viene el Panamericano y hay tres nenas que van a estar participando, como Juanita Ger, Maura Caram y Rodríguez Ger Camila. Sí, okay. Ellas tres van a estar participando, los costos son bastante altos, pero no quieren obviamente dejar de participar, entonces vienen organizando un teenager para los más chiquitos. Claro, ellos también tienen su forma de divertirse y aparte se viene todo del mundial. Sí, un teenager mundialista es lo que se va a estar viviendo. Y aparte, ¿sabés dónde? En nuestro lugar favorito de Diamante para las salidas, en la Jungla Disco.
0: Me encanta.
1: Así que anticipada ya la venta a 5.000 pesos. Vas a tener DJ, sorteos, música, mucha diversión. De 19.30 a 23 horas se viene este teenager mundial. Un gran equipo que se está preparando, bueno, para competir en el Panamericano de Patín. Así que, bueno, todos los éxitos y lleven a los chicos al teenager para ayudar.
0: Bueno, les contamos, les recordamos que Aldea Brasilera va a tener transporte interurbano hacia Paraná. Lo nuevo va a ser funcionar de lunes a viernes durante 3 meses a modo de prueba y va a conectar varias localidades. Desde el lunes 1 comenzó a funcionar ya el servicio transporte público interurbano de Aldea Brasilera y Colonia Ensayo y Oro Verde y Paraná. Los horarios los vas a encontrar en diamantefm.com.ar. Vas a encontrar todo allí, esto que es la novedad, y te lo contamos en la 95.7. Vamos a ir al horóscopo, Steffi.
1: Vamos a ir para el horóscopo, Gino. Todas las novedades y que nos traen los astros, ¿no? Para el día de hoy, los cumpleañeros. Estamos en la temporada de Géminis, así que vamos a ir comenzando con ellos y repasando todo.
0: Perfecto. 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Vamos a encontrarnos con el horóscopo a esta hora. A ver qué nos dicen los astros. Te lo contamos en la radio.
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Y tenemos el horóscopo del día listo, martes 2 de junio, comenzando con Géminis. Si junio es un mes favorable esta semana, claro, también lo será, porque todo llega con un poco menos de suerte y algo más de esfuerzos. Mercurio comenzó un tránsito por la segunda casa que te va a facilitar, Géminis, la ganancia de dinero o la solución de algunos bloqueos o problemas referidos con tus finanzas. Hay decisiones que son acertadas, Géminis. Seguimos con Cáncer. Esta es una semana muy buena, dentro de un mes también bastante excelente. En general te trae, bueno, todo esto, la llegada de Mercurio a tu signo. Te va a traer, bueno, va a lograr que puedas unir todo lo que es listeza con habilidad, con astucia, junto, claro, con la suerte y con el apoyo del destino que tenés en estos momentos. Aumento de actividad, tanto física como intelectual, te va a traer grandes frutos, Cáncer. Venimos con Leo. Si junio es un mes que te favorece, esta semana también te va a estar favoreciendo, Leo, porque todo llega con menos ayuda, con más esfuerzo, con más paciencia. De todos modos, casi, te digo, todos los planetas forman configuraciones muy favorables para los leoninos y es difícil que estos días tengas algún fracaso. Solo tené cuidado con las estafas.

se vaya. Y ahora continuamos, vamos con el signo de Virgo, semana que va a ser armónica, constructiva, dentro de un mes que también lo es, incluso en mayor medida. Te esperan muy buenas perspectivas en el trabajo y los asuntos mundanos, aunque las realizaciones o los éxitos te llegan sobre todo con esfuerzo, con perseverancia. Mercurio Virgo te va a dar la ayuda o la protección de amigos. Continuamos con Libra, tanto el mes en general como también esta semana van a ser altamente positivas para ustedes, sobre todo en el trabajo y los asuntos materiales o mundanos. Además, la llegada de Mercurio a tu décima casa te va a dar como una mayor listeza y va a potenciar tu actividad en estos asuntos, viajes afortunados para trabajo u otros asuntos materiales. Seguimos con Escorpio. El mes tendrá unas tendencias claramente favorables para vos y también las va a tener esta semana, solo que en estos días va a predominar algo menos la suerte y un poco más el sacrificio o el esfuerzo personal, pero te espera una semana de realizaciones, Escorpio, y también será excelente para viajar o si te encontrás en un país extranjero.

Continuamos ahora con Sagitario. Del mismo modo que junio fue bueno, ¿sí? Este mes de junio va a ser muy favorable. Va a llegar fructífero para vos. También lo va a ser igualmente esta semana, solo que estos días los éxitos o las realizaciones te van a costar un poquito más de esfuerzo, de sacrificio, pero llegarán igualmente, Sagitario. Es una semana que te favorece, que te inspira para actividades financieras, negocios, inversiones y todo lo similar. Continuamos con Capricornio. Junio es un mes muy centrado en tu trabajo, en los asuntos materiales y esta semana también, solo que lo que vayas ahí consiguiendo, las pruebas de estos días que vas a ir superando, lo harás con algo más de esfuerzo y trabajo personal. Favorable para las uniones o asociaciones que se relacionen con trabajo o con negocios. Continuamos con Acuario. Ya dijimos que este es uno de los signos que los está favoreciendo un montón este nuevo mes, pero también esta semana les van a ir muy bien las cosas, aunque tal vez cueste un poquito más de esfuerzo, deban enfrentarse con mayores obstáculos, pero el balance de esta presente semana va a ser igualmente positivo, sobre todo para tus asuntos de trabajo, Acuario.

0: Y ya vamos repasando los últimos signos con Piscis, ahora que esta va a ser una semana muy buena dentro de un mes que también lo es. Tanto o incluso un poco más. Vas a tener sucesos o vivencias Piscis favorables dentro de tu ámbito sentimental o familiar, o en su caso se resolverán problemas o malentendidos del pasado relacionados con estos ámbitos. Hay alegrías relacionadas con tus padres o hijos. Vamos con Aries. Ayer vimos cómo junio era un mes muy bueno y esta semana también tiene sus cosas buenas. Hay éxitos, alegrías que llegan a través del esfuerzo, del trabajo, del sacrificio, ¿sí? Mercurio comienza a transitar por la casa cuarta de Aries y va a favorecer la comunicación en el ámbito familiar, en el hogar o en tu vida íntima. Y el último signo que tenemos es Tauro. Y no solo el mes es bueno, sino que también esta semana, con asuntos que vienen muy bien en el ámbito financiero y los negocios. También te cuento que, aunque para esto vos vas a tener que actuar con mucha prudencia, Tauro, evitar tentar a la suerte o correr riesgos innecesarios, también te va a traer éxitos si tu trabajo se relaciona con las ventas o las comunicaciones. Y bueno, así con Tauro estamos cerrando este repaso del horóscopo del día.
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0: Estamos llegando al final del programa del día de hoy. Gracias a todos los que se sumaron a la 95.7. 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
1: 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Para pasar el invierno.
0: Exacto, exacto.
1: Bueno, Gino, me encanta todas las novedades y lo que tenemos que hacer ahora es cerrar el programa. Nos vamos. Tenemos, bueno, un cielo nublado que quiere asomar el sol, pero bueno, venimos de días muy grises últimamente. Poquito sol. 11 grados, 9 la térmica y la máxima de 17 pronosticada para hoy. Sin pronóstico de lluvia, ¿eh? Es un detalle a tener en cuenta porque a veces, viste, salís, te encontrás con este día así, no sabés, viste, bien qué va a pasar. Pero total. Bueno, nosotros te dejamos toda la información. Como ya sabés, te quedás ahora prendido de la radio. Tenés más programación en vivo, si querés.
0: Ya está Santi Cáceres en Hasta Que Esto Suceda, listo con los motores encendidos. Nosotros nos vamos, Steffi. Será hasta mañana. Dale.
1: Dale, gracias Gino, Nahue y a todos los que fueron parte de este programa y nos acompañaron. Gracias siempre.
0: Final de la 95.7. Disfruten el día y la vida, de eso se trata. Steffi, Nahue, Gino, hoy hicimos la mañana. Un abrazo, será hasta mañana a las 7. Quédense con la programación de Diamante FM. Chau, chau.

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Llegamos, acá estoy, está la parte fea de la canción. Estaba hablando con los chicos de la mañana y me colgué ahí. Como me sacaron la cámara para mirar para afuera, puse una foto muy linda que encontré en el YouTube. Que no había visto esta foto, Gino, que sacaste con el dron, parece. Desde la parte de arriba de las torres que tenemos en la... Pero no me sale la... En la parroquia San Cipriano y San Francisco Javier, ahí está. Comenzamos el Hasta que esto suceda el día de hoy, jornada del jueves 2 de junio. ¡Feliz día, bomberos! ¿Cómo les va? ¿Cómo andan? Muy, pero muy feliz día a todos los bomberos que pisan y trabajan por este bendito suelo argentino. Especialmente, por supuesto, los bomberos de la ciudad de Diamante, con el que tenemos mayor contacto. También de la zona, de la región, alguna vez con Libertador San Martín, alguna vez con Crespo, alguna vez con Oro Verde, hemos entrevistado, con Valle María también hemos entrevistado. Bueno, todo lo que es la regional, que pertenece a esta zona. Pero bueno, especialmente los bomberos de Diamante por ser, y aquí, vecinos nuestros. Pero, en general, feliz día a todo y cada bombero. Muchísimas gracias por la labor que realizan y siempre pensando en los demás, porque deben ser una de las pocas funciones que hace un humano por otro sin cobrar nada a cambio y estando las 24 horas pendientes. Porque después va a decir, no, bueno, sí, mira, después nadie hace nada gratis hoy en día. Así que gracias nuevamente, bomberos voluntarios de todo el país. Gracias, bomberos Diamante. 2 de junio, 10 de la mañana con 18 minutos, comenzamos el Hasta que esto suceda el día de hoy. Avanzamos en la semana de a poquito, ya vamos transitando en este mes del Mundial, ya estamos ahí nomás de comenzar el Mundial de Fútbol. Que voy a decir, voy a poner Mundial, pero escuchá, pensalo de esta manera. Una vez me acuerdo que una maestra en primaria me dijo, y todavía me acuerdo, una vez hizo la pregunta, ¿qué cosas nos une? ¿Qué cosa nos une a todos? ¿Qué evento nos une a todo el planeta prácticamente? Son muy pocos los eventos. Las guerras, no, esos son algún par de países, no tanto. Y entonces uno dice, el Mundial de Fútbol, y muy bien, el Mundial, es cierto. El Mundial es uno de los eventos, también un evento deportivo, pero uno de los eventos que hace que gran parte de, bueno, no sé todo, la mitad del planeta, ponele, vamos ahí, van a estar más o menos algo, van a saber del Mundial. Una de las pocas cosas que nos une como humanidad en sí. Y estamos ahí palpitando ya el Mundial de Fútbol.

0: Información, entrevistas, consignas, buena música. Déjame que te acompañe, Chuchi. Hasta la una de la tarde. Mi nombre es Santi Cáceres. Y cada mañana es un gusto estar de este lado del micrófono, aquí en Diamante FM 95.7. También a dónde, en la web, donde más, www.diamantefm.com.ar. En la aplicación Diamante FM 95.7 para que nos escuches desde tu teléfono, Android o iPhone. Líneas de contactos habilitadas para que participes de la consigna, que ya en breve te la voy a decir. 3435-137618. Gracias a los que mandan mensajes ahí. Muchas gracias. Y vamos a presentar la consigna de una nomás, porque son las 10 de la mañana con 20 minutos. Vamos, que tenemos un programa cargado. Vamos. 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El mate no es eso. El mate es toda una preparación, es todo un ritual que se hace. No se moja toda la yerba. A no ser que te pasen, a no ser que estés presentando la consigna y se van de un mate al mismo tiempo. 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

10 de la mañana con 30 minutos en la Argentina. Saludos a José Julián, que ya en breve cuando vaya para el otro lado, antes, un poquito antes de la entrevista primera que vamos a tener, voy a escuchar el audio. José Julián, si querés escribirme, así lo puedo leer. Muchísimas gracias por estar ahí. Bueno, esto ya lo contesté. Está todo. Y hoy he elegido a Tipitos para comenzar la parte musical del programa. Mirá esta versión. Mirá, quiere decir escuchar, ¿no? Escucha esta versión.

Bueno, estamos en época de mundial, como decía, y un poco tiene que ver con la consigna de hoy. Hay algo que cada vez, por lo menos acá en Argentina, no en otras partes del mundo, se hace con las ligas y demás, pero hay algo que es característico, que muchos lo hacen, grandes y chicos, acá no importa la edad, que es una pasión un poco inexplicable que tenemos, que es el de llenar los álbumes de figuritas. Hay algunos que venden los álbumes y figuritas y el intercambio de las mismas y demás. Una propuesta muy linda. Porque se deja un poco la pantalla y se vuelve al papel, a lo que tocas, lo que ves, lo que lees de ahí. Y todo esto de los álbumes tiene su historia, por supuesto. Seguramente vos has visto los álbumes que dicen Panini o Fanini, como dicen, ¿no? Panini es apellido italiano, eran dos hermanos. Los hermanos Panini no arrancaron directamente como una gran fábrica de figuritas. Primero vendían diarios, en un reloj ojo de diarios y distribución de periódicos en Moderna Italia, y la familia compró un puesto de diarios en los años 40, y más adelante Giuseppe y Benito Panini armaron la agencia de distribución de periódicos de los hermanos Panini. El salto a la figurita llegó cuando compraron un lote de figuritas de una firma llamada Nanina, que no se había vendido bien. Los Panini las empaquetaron en sobres de dos figuritas y la vendieron a un bajo precio. Y ahí vendieron nada más ni nada menos que 3 millones de sobres. Esto fue en un año que lo hicieron. Después, en 1961, lanzaron su primer álbum propio de fútbol y con la colección Calciatori. El año vendieron 15 millones de sobres y el año siguiente prácticamente duplicaron esa cifra. Entiendo que esto será de la Liga Calciatori, que será la Liga Italiana, supongo. Como dato fuerte para... Panini llegó a producir alrededor de 1.000 millones de sobres por año, con un promedio aproximado de 6 millones de figuritas anuales. Los hermanos Panini no empezaron entonces como los gigantes de las figuritas que hoy conocemos. Venían del mundo de los diarios, de un kiosco familiar, de una agencia de distribución moderna de Italia, pero un lote de figuritas que otros no habían podido vender les cambió la historia. Les pusieron en sobrecitos y vendieron millones. En 1961 lanzaron su primer álbum propio de fútbol y colocaron 15 millones de sobres. Con los años, esa idea familiar se transformó en un fenómeno mundial, capaz de producir miles de millones de figuritas por año. Un negocio terrible que ya se les acaba porque tienen la licencia para el mundial hasta el año 2030. Este es el último mundial que Panini va a tener los derechos para vender las figuritas del mundial. El próximo mundial pasa a ser otro, quien tiene los derechos, que es el que hace las... Si son de mirar películas yankee, verán que ahí están las tarjetas de los beisbolistas, que muchas veces en algunas películas se los nombra, se muestran, que es una tarjeta de béisbol, ¿no? Del beisbolista. Bueno, los que producen eso son quienes van a tener los derechos, los estadounidenses que quieren meter el fútbol, el soccer en su país, pero a los yanquis no les gusta el fútbol. Bueno, una de las cosas, supongo, que quieren hacer como meter la industria del fútbol es llevar a Messi a su liga. Nada, también esa parte. Es meter el negocio de la figurita y demás, a ver si se despierta algún tipo de pasión en los norteamericanos. Bueno, volvamos ahora con lo de las figuritas, que es lo que quiero hacer y hablar hoy. Hay historias que no entran solamente en los libros, también entran en un sobrecito de figuritas. Una de esas historias empieza en Italia con los hermanos Panini, que allá por los años 60 transformaron una idea sencilla en una pasión mundial. Coleccionar figuritas, pegarlas en un álbum y soñar por completarlo. Porque un álbum Panini nunca fue solamente un álbum. Fue una ceremonia, ir al kiosco, comprar el sobre, abrirlo despacito, mirar si venía esa figurita difícil, esa que parecía más buscada que el petróleo en el patio de casa. Y después, claro, venía el momento de la verdad. La tengo, la que me faltaba. Una frase que marcó generaciones. Llenar un álbum era casi un deporte aparte. Había estrategia, paciencia, negociación y hasta diplomacia internacional. En el recreo de la escuela, uno llevaba el fajo de repetidos con una gomita, otro aparecía con una pila enorme como si fuera gerente general de Panini. Y ahí empieza el intercambio. Te doy 3 comunes por una difícil. No. Esa vale 2 brillantes y un arquero suplente. Porque en el mundo de las figuritas todos aprendimos economía antes en los recreos de la escuela. También estaba el drama de pegar mal una figurita. Está torcida, que quedaba para siempre, recordándote que la ansiedad no es buena consejera. O peor, cuando te salía repetida la misma figurita 5 veces. Uno miraba el sobre y pensaba... Otra vez este defensor que ya lo tengo como 5 veces...
Pero había algo hermoso en todo eso. El álbum nos juntaba. Juntaba padres, hijos, amigos, abuelos, compañeros de escuela. Siempre había alguien que decía, yo tengo unas guardadas por ahí. Y aparecía con una caja vieja, en un cajón, una bolsa con recuerdos, porque las figuritas tienen eso. Parecen de papel, pero están hechas de memoria. Hoy cambió el mundo, cambiaron los precios, cambiaron los juguetes y hasta existen álbumes digitales. Bien, eso no sabía. Pero la emoción sigue siendo la misma. Abrir un sobre y esperar el milagro. Encontrar la figurita que faltaba. Completar una página. Mirar el álbum casi terminado como quien mire una obra de arte. Porque al final, llenar un álbum de figuritas es mucho más que pegar fotitos de colores. Es volver un ratito a la infancia, reírse de las repetidas, emocionarse con las figuritas difíciles y recordar que algunas pasiones simples son las que más duran, porque todos alguna vez tuvimos figuritas que nos faltaban y todos en el fondo seguimos buscando esa figurita difícil. Por eso, en la consigna de hoy,

vamos a hablar de álbumes de figuritas. Sí, estamos en el mundial. Hay distintas figuritas. Yo llené, por ejemplo, el álbum de Diamante. Dos álbumes llené. ¿Se acuerdan cuando salió? El álbum de Diamante, bueno, yo llené dos. Uno que había que comprar tres. ¿Cómo era? Creo que había que comprar tres figuritas aparte, que esa no venía en los sobres, que tenía que ir a la institución y comprarlas ahí. Estaba buena la iniciativa. Y entonces yo llené uno, le compré las tres figuritas y quedó completo y llenito. Y se lo regalé a un pariente que teníamos que vivía en Buenos Aires y siempre le gustaba Diamante. Y el otro mío que quedó, nunca, cuando quise comprar las figuritas ya se habían agotado, ya no había más, así que me quedó incompleto. ¿Y qué pasó con el álbum ese? No tengo ni idea. Pero me acuerdo que me despertaba cierta pasión. Y después el álbum de Fanini, bueno, que ha comprado en algún momento los derechos de la Liga Argentina. Pero bueno, es más popular en los mundiales, pero todos los años sacan alguna edición. Y este año, como hay más países que integran, ahora son 48 selecciones, es más grande el álbum todavía. Y bueno, como les decía, es la última edición que va a ser Fanini, porque, o Panini, porque cambia el quién va a tener los derechos para usar a los futbolistas con sus ligas y toda la cosa. Con el mundial y toda la cosa. Así que vamos a ver cómo viene el año que viene. Pero tantos años y tantas décadas, estoy seguro que algunos, y algunas por supuesto, porque esta pasión no distingue géneros ni edades, han llenado, ha pasado por su mano algún álbum de figuritas. Así que vamos a hablar eso en la consigna del día de hoy. Consigna entonces. ¿Adquiriste la pasión por llenar un álbum de figuritas alguna vez? ¿Cuál fue? A ver si te acordás. Yo, por ejemplo, bueno, el álbum de Diamante. No, de deporte y de fútbol no. Pero el álbum de Diamante me acuerdo que sí. Pero sí que hay muchos que tienen la pasión por las figuritas del Mundial. Así que puede ser una respuesta recurrente en la consigna de hoy. Va a estar como siempre en el Facebook, Esto Suceda. Y ya que estás en las redes sociales, seguí el Instagram y seguí la página Hasta Que Esto Suceda.

¿Cómo andás, Tito? ¿Cómo andás? Buen día, gracias, Santi. No, gracias a vos, che. Buen día, Santi. Hola, ¿cómo estás, amiga Nerina? Me abro el chat y me aparece la foto que mandaste el otro día. Buen día, Maru, oyente de la Virgen, ¿cómo estás? Hola, Laura Miller, buenos días, feliz martes, Santi, ¿cómo estás? Uy, Verónica, bueno, esto está reenviado, así que no fue ahora. Bueno, esto lo voy a leer después porque es de un grupo, pero parece importante. Y hasta ahí.

43 minutos pasaron de las 10 de la mañana. Ya voy a escuchar el audio, José Julián. Gracias por estar del otro lado. Y ahora... vamos a ir al flash informativo presentándolo con los amigos de la carnicería y verdulería del Dar. 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
1: El fiscal agravó la acusación por el crimen de Agostina Vega y la autopsia reveló asfixia y posibles signos de abuso. El fiscal Raúl Garzón imputó a Claudio Gabriel Barrelier, único detenido por femicidio, lo que implica prisión perpetua en caso de condena, y los padres del adolescente fueron admitidos como querellantes. La autopsia preliminar confirmó que Agostina, de 14 años, murió por asfixia mecánica, fue desmembrada y presenta posibles signos de abuso sexual, aunque aún sin conclusión definitiva. La data de muerte se ubicó entre la noche del sábado 20 y la madrugada del domingo 21 de mayo, horas antes de la denuncia por su desaparición. El caso conmociona a Córdoba y podrían sumarse nuevos agravantes.
0: Provinciales.
1: Evalúan habilitar el paso de bitrenes por el túnel subfluvial. Autoridades de Entre Ríos y Santa Fe avanzan en estudios para analizar la viabilidad de que los bitrenes circulen por el túnel subfluvial Raúl Uranga, Carlos Silvestre Begnis. La iniciativa busca determinar si la infraestructura reúne las condiciones de seguridad y resistencia necesarias para este tipo de transporte de gran porte, que puede alcanzar 30 metros y cargar hasta 74 toneladas. Se prevé realizar pruebas técnicas en horario nocturno para minimizar el impacto en el tránsito habitual. Los resultados definirán si se habilita el paso de manera regular y bajo qué requisitos operativos.
0: Locales.
1: FEM Diamante continúa con la retención de servicios en reclamo salarial. El sindicato de obreros y empleados municipales de Diamante mantiene la medida de fuerza iniciada la semana pasada con retención de servicios de 3 horas diarias de 7 a 10 en los lugares de trabajo. El gremio reclama una recomposición salarial ya que los haberes se liquidaron sin actualización respecto de marzo y abril. La nota presentada al Ejecutivo fue acompañada por numerosas firmas y el miércoles 3 de junio habrá una nueva asamblea para definir la continuidad del reclamo. Desde el sindicato agradecieron el apoyo de los trabajadores y remarcaron la unidad en defensa de la recomposición.
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0: está bien. 10 de la mañana con 57 minutos. Vamos a la primera entrevista que tenemos organizada para hoy. Les quiero contar que este próximo sábado, 6 de junio, ahora no más, en el Teatro 3 de Febrero de Paraná, va a estar una banda más que conocida. Hoy estuve pasando algunos temas cuando empezaron. Ahora estamos escuchando Abel Pinto y esta canción, este Silencio, que es una de las canciones más conocidas quizás de la banda. Porque queremos invitarlos a que puedan asistir a este espectáculo que se llama Nuevas Canciones. Los Tipitos presentando Nuevas Canciones, y para eso vamos a hablar con Raúl Rufino, quien es uno de los líderes de la banda. Así nos cuenta él en persona y nos da la invitación. ¿Cómo estás, Raúl? Muy buen día. Santiago de la ciudad de Diamante te saluda. ¿Qué tal?
1: Buen día, Santiago. Un placer saludarlos, amigos queridos. ¿Cómo están?
0: Muy bien, la verdad que contentos de poder tener este intercambio, porque yo los conocí en 2004-2005, recuerdo, con algunas canciones, y que ahora la magia de la radio pueda hacer que pueda hablar directamente con vos. La verdad que es un placer, así que muy agradecido por la buena onda, y con Parasima Producciones también, y Estefanía Stirch, que nos ha hecho que podamos tener este intercambio, para que nos puedas invitar en primera persona. Raúl, hablemos un poco de Tipitos. Yo estaba viendo un poco tu biografía y vos sos chaqueño, ¿o de qué parte?
1: Yo soy chaqueño, sí.
0: Sí, señor.
1: Soy chaqueño.
0: ¿De qué parte de Chaco?
1: De Resistencia, uh-huh. De la capital.
0: Che, ¿y la tonada qué pasó, mi amigo?
1: No, la tonada la dejé por ahí, quedó en el camino. Quedó en el camino, pero es una cosa que me pasa constantemente, ¿eh? Me ha pasado, si voy a Córdoba empiezo a hablar con el catito, si voy a España empiezo a hablar en gallego, tío.
0: Chaco, tengo uno de mis artistas preferidos chaqueños, que es Landricina, ¿no? Es otro ámbito, sí. Pero que cuenta algunos. Bueno, tiene un cuento que habla un poco también de un médico cordobés que dice: nosotros los chaqueños, que había estudiado en Córdoba.
1: Sí.
0: Un grande. Sí.
1: Che. Mamerto Melapache.
0: Mirá, ¿cómo te acordás?
1: No, porque soy un fanático, soy muy fanático de Luis Landricina. Hablé con él porque me inspiré en un poema de él que es La Niña del Monte. Y hice una canción que nunca vio la luz. Pero bueno, tenía que avisarle al autor que había usado su poema. No es que le puse música a un poema de Luis Landricina, sino que como quería continuar esa historia. No sé si conoces el poema de una niña que va a dejar flores a un árbol caído, porque cuando cayó ese árbol mató a su padre, al hachero. Y entonces mi canción un poco continuaba, quería saber qué pasó con esa niña, si pudo secar sus lágrimas. Así que hablé con Luis Landricina para ese momento.
0: Y no tuvo ningún tipo de objeción, me imagino.
1: No, divino. Él quería que le agregue otra parte de la letra que yo repetía, pero nada, esa fue su sugerencia. Pero la verdad que, nada, una emoción para mí hablar con Don Luis.
0: Ustedes como banda ya conformada como trío, yo lo buscaba primero y me aparecía Mar del Plata. Nacieron como banda, bueno, después me apareció otro nombre que tenían, porque antes no eran Los Tipitos, tenían otro nombre, sí. En los 90, después mutaron a Los Tipitos. Sí. Pero la banda en sí, si vos tenés que decir, bueno, Los Tipitos, ¿cuál es su origen? O sea, su ciudad natal.
1: Bueno, debería ser Mar del Plata, esa es la verdad, porque la verdad es que la banda ensayó ahí, debutó ahí como banda, y vivimos ahí un año y medio como banda hasta que León Gieco nos rescató. Así que nosotros nos sentimos como grupo musical, como marplatenses casi.
0: Y ahora vienen, bueno, con esta nueva propuesta, Nuevas Canciones. Estaba viendo algunas de las colaboraciones. Vi algo que por ahí me hace. Es como que digo, me da un poco de nostalgia, pero a la vez no, es como que todavía estoy un poco reacio, que es el uso de la IA para revivir una voz. Ustedes en esta nueva presentación, estas nuevas canciones, han utilizado la IA, pero me gustaría escuchar tu opinión y cuál es tu parecer acerca de usar la inteligencia artificial para Bueno, en este caso creo que es noble, ¿no?, la idea. Pero muchos en el negocio, en la industria musical, la utilizan ya en demasía. ¿Cuál es tu parecer con esto?
1: Claro. Bueno, nosotros tratamos de incorporar, de hecho, incorporamos la guitarra eléctrica hace miles de años, los rockeros, es decir, lo que parecía una cosa como, ¿no? Tratamos de incorporar todo el nuevo, porque en el trabajo diario lo que simplifique siempre sirve. Antes, si vos tenías que grabar, necesitabas un estudio, tenías que ir a un estudio, Ion, Panda, todos estos grandes estudios, y necesitabas mucho dinero para esas cosas. Hoy podés grabar en tu casa, hoy para mandar, por ejemplo, la grabación a otro lugar para que otro grabe, ya no necesitas mandar las cintas ni nada, lo mandás digitalmente. Yo creo que la IA es una gran herramienta, pero tiene que ser una herramienta. No podés descansar en la IA, no puede haber que no haya responsable, digamos, de esa decisión que se tomó digitalmente, porque todo es un poco digital, ahora las grabaciones, los efectos, hay muchas cosas que se utilizan. Lo que pasa es que descansar en eso, es decir, si vos para afinar tenés que cantar con autotune, no está bien. Está bien si vos tenés que afinar una parte porque la toma está espectacular y pifiaste en una nota, entonces ahí ponemos el autotune y afinamos esa y la toma queda perfecta. Pero cantar para que vos puedas afinar con autotune es un abuso, es descansar en esa herramienta. Con la IA pasa lo mismo. Si yo para hacer este disco empiezo a componer con la IA y me trae la música, los tipitos nos dejamos de existir. Aparte no eso como que no sacia la necesidad artística, digamos, del artista, valga la redundancia, porque el artista necesita como descubrir dónde está buscando, o sea dentro suyo o en la mirada exterior, ¿no? Hay cosas para decir que se les ocurre a uno. Vos no le estás preguntando a la IA qué sentís. Vos sentís y lo decís, y me parece que de ahí parte todo, y después utilizar la IA para que quede más prolijo, para que una palabra cambie por otra, y eso me parece que está bien.
0: Estamos hoy en comunicación nada más ni nada menos que con Raúl Rufino. Él es uno de los líderes de Los Tipitos, esta banda que va a estar en Paraná. 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Raúl, comentanos, y ya por último, y agradeciéndote, ¿por qué te traje esto de la inteligencia artificial? Porque han salido canciones, está la colaboración con Emiliano de No Te Va a Gustar, está la colaboración con Abel Pintos, y esto de la IA, ¿cómo surgió la idea?
1: No, surge porque está, porque el productor viene y de repente viene con una idea y dice, mirá lo que hice anoche con la IA. Y entonces, ¿vos qué vas a decir? No, lo hiciste con IA, no, guardátelo, Pablo Guzón. Entonces uno tiene que mediar con esas cosas, ¿no? De repente estamos ahí grabando y viene, estamos con Pablo Guzón y aparece Alfredo Tot. Y viene también con otra idea de IA, y con esto, es decir, es una cosa como inevitable. Es decir, me parece necio no ver qué pasa con eso, qué se puede hacer, hasta dónde podemos llegar. En ese sentido me parece que está bien. No es porque hayamos nosotros descansado en eso. Por ahí algún disparador cuando estás componiendo te sirve mucho. Por ahí te estás trabado en una parte literaria y por ahí te sirve como disparador. No digo que copies lo que dice la IA, pero por ahí te tira una idea y vos decís, por ahí hablar de acá, de esto, y ya está, y ya saliste del IA.
0: Después,
1: y ya te sirvió, ya la usaste y ya estás otra vez haciendo tu camino.
0: Sí, yo hablaba de esto también porque han utilizado para traer la voz de Donés, ¿no? De Jarabe
1: claro,
0: de Palo.
1: Claro, bueno, claro, para eso está bien.
0: ¿Cuál es la canción?
1: Porque esa nuestro queridísimo amigo, claro, ya no podía cantar esa canción, ya la había cantado en otra versión. Ajá. Y pudimos rescatar su voz y nada, en la sala de ensayo poníamos la voz sola y nosotros lo acompañábamos y quedó esa versión hermosa.
0: Qué bien, che. Bueno, por eso te decía que se apela a una cuestión nostálgica también, ¿no? De hacer posible, de hacer claro, posible algo que sería impensado años atrás. Bueno, ¿cómo se llevan con el público que no es de Buenos Aires? Bueno, vos sos vos sos chaqueño, nosotros sí. Entre Ríos, ya han venido Entre Ríos, conocen un poco lo que es la zona del litoral, en esta parte, sí. Como banda, ¿cómo se llevan con el público y quizás cómo es la recepción con un público que los tiene a mano quizás o que tiene la oportunidad de verlos en más ocasiones?
1: Y mirá, me parece que nos llevamos muy bien con la gente del interior, tal vez, viste, esta sensación de tocar como en casa, de tocar acá, viste, es más cotidiano. La gente del interior es un poco más demostrativa, sobre todo en el norte, en el litoral, y nada, son divinos, nos dejamos querer, nos encanta ir y dejarnos querer un rato por ustedes. Uh-huh. Y nada, a mí me trae un poco de nostalgia también el clima, la tonada, nos llevamos muy bien con la gente del litoral. Cada vez que vamos para el norte o para el litoral, así mis amigos están re contentos, porque comemos chipa, pescado de río, cosas que nos encantan. Y el público, bueno, viene con todo eso, ¿no?
0: Bien, con más de 2 décadas de trayectoria, los Tipitos construyeron una identidad sonora que combina sensibilidad, pop, energía, rock y letras que conecta con distintas generaciones. En este concierto van a repasar sus grandes clásicos como Campanas en la Noche, Brujería, Silencios, himnos que se convirtieron en parte del cancionero popular argentino y siguen vigentes en radios y escenarios de todo el país. La banda continúa renovando su propuesta artística sin perder la esencia que la consolidó como una de las referencias de rock nacional.

0: Eso porque no tomas mate, Raúl, ahora a la mañana te tomas mate y pasa la tos.
1: Ay, tremenda.
0: Bueno, les cuento a la gente que, estamos...
1: Invitarlos, sí. Invitarlos, amigos, los esperamos. Estamos ensayando a conciencia y nada, con mucho amor para que las canciones nuevas suenen bien y poder estar a la altura del teatro, así que los esperamos a todos con el corazón abierto.
0: Te mando un fuerte abrazo y ha sido un gustazo poder tener este intercambio con vos, ¿eh? Éxitos y en unos días quizás entonces nos vemos en el Teatro 3 de Febrero de Paraná. Te mando un fuerte
1: Ojalá
0: abrazo.
1: Que sí.
0: Saludos a la banda, muchísimas gracias.
1: Por favor, vénganse y nos damos un abrazo.
0: Un tecito con miel después. Chau, adiós. Bueno, ahí pasaba, adiós. Pasaba Raúl Rufino, voz guitarrista de Los Tipitos, esta banda que nació en Mar del Plata, que con el paso de los años se ha hecho cada vez más conocida. Tuvo de padrino a León Gieco, por ejemplo, ¿no? León Gieco, que ha sido padrino de distintas bandas. Bueno, entre ellos fue Los Tipitos. En el año 2004 se hicieron muy conocidos porque sacaron temas como Campanas en la Noche, Brujería. Y vamos a tener la posibilidad, la gente de Paraná, Diamante, de la zona, de poder ir a verlos al Teatro 3 de Febrero. Así que no se lo pierdan. Como les decía, tienen este sábado 6 de junio, 21 horas, en el Teatro 3 de Febrero, entradas a la venta en gradaticketed.com y en boletería del teatro. 3 y 6 cuotas sin interés con Banco Entre Ríos y Banco Santa Fe. Gracias, Steffi, que es quien coordina las entrevistas. Steffi, nuestra compañera de la radio. Y a la gente de Paracima Producciones. Y ahora vamos con algo de Los Tipitos, justamente. Los voy a dejar con este tema, que se llama Flor Negra.

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1: Trump anunció el fin de los ataques entre Israel y Hezbollah y dijo que el diálogo con Irán avanza a un ritmo rápido. El presidente de Estados Unidos, Donald Trump, informó que Hezbollah aceptó detener los ataques contra Israel y que no habrá tropas ingresando a Beirut. Tras conversaciones con el primer ministro Benjamín Netanyahu y contactos indirectos con el grupo libanés, se alcanzó un entendimiento de cese de hostilidades. En paralelo, Trump aseguró que las negociaciones con Irán continúan a un ritmo rápido, pese a versiones que hablaban de una suspensión. El anuncio busca frenar la escalada militar y avanzar en un acuerdo de estabilidad regional.
0: Nacionales.
1: Manuel Adorni fijó como fecha límite el 15 de junio para presentar su declaración jurada. El jefe de gabinete confirmó que presentará su declaración jurada antes del 15 de junio en medio de la investigación judicial por presunto enriquecimiento ilícito. El gobierno confía en que el funcionario podrá aclarar su situación patrimonial y frenar el desgaste de los últimos meses. Adorni ya había defendido su honestidad en el Congreso, donde respondió más de 2.000 preguntas en su primer informe de gestión. El presidente Javier Milei reiteró su respaldo y aseguró que su funcionario está limpio.
0: Locales.
1: Desmienten una noticia falsa que generó alarma en la ciudad. Un portal de Merlo, Buenos Aires, difundió un supuesto hecho grave ocurrido en Diamante que involucraba a una menor y presunta intervención escolar y policial. La publicación se viralizó en redes, pero desde la Departamental de Escuelas y la Policía Local confirmaron que no existió ningún episodio de esas características ni se activaron protocolos. Ante la repercusión, las autoridades pidieron cautela y remarcaron la importancia de verificar la información antes de compartirla para evitar alarma innecesaria y proteger a las instituciones de la comunidad.
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Y así, de Soda Stereo, pasamos a Maná, sin escalas. 11 de la mañana con 35 minutos en la Argentina. ¿Cómo va? Che, puse la consigna media tarde, ya sé. Pero ya está puesta la consigna. Ya está. Está la consigna en el Facebook. Si querés participar, está para vos.

consigna del día de hoy. Sos de la generación que alguna vez completó un álbum. Uy, qué mal, puse álbum con N, pero podés creer. Se me chispoteó, perdón. Álbum, y sin acento en la... Perdón, pero faltó que la ponga con B corta nomás y que la completaba. Ahí está, álbum de figurita, ahí lo puse bien. Pasa que estoy a mil gente, estoy con mil cosas. Así que les pido perdón por la falta de ortografías. Perdón. ¿Dónde estás? Álbum, acá. Álbum. Dios. Listo. Acomodado. Consigna del día de hoy. ¿Sos de la generación que alguna vez completó un álbum de figuritas? ¿Contagiaste esa pasión? Y a ver qué nos decía la gente. Por ejemplo, Alicia Albornoz Closter. Siempre tenía un álbum. Nunca los completé. El único que completamos en familia fue el de Diamante. Muy lindo. Le digo, sí, bueno, entonces le compartimos ahí. Otro más, a ver. Nunca me gustó el fútbol. Pero si hay álbumes de todas cosas. Yo tenía, por ejemplo, un álbum de Dragon Ball Z. No son solamente de fútbol, che. Está bien que el disparador fue el fútbol por el mundial y toda la cosa, pero hay álbum, pero de lo que te imagines. De series animadas. No le puse el acento tampoco ahora. Perdón.

no me va a ver. Me va a ver Lorena y me va a retar que escribí todo tan mal con tantos errores. Perdón, pasa que cuando escribís a mí, estás con muchas cosas, se me complica. Bueno, a ver, déjame que te cuente. Tengo que leer un mensaje acá de Ana Francisca Álvarez. El audio ya lo voy a escuchar, Ana. Ya lo voy a escuchar, perdón, perdón. Santi, te estoy escuchando. No sé si me saludaste porque me había ido a la... sí, Ana Francisca, te saludé. Y ahora te vuelvo a saludar. ¿Cómo estás, Ana Francisca Álvarez? Buen día.

11:39, 14 grados tenemos a esta hora. La máxima dice que hoy va a llegar a los 17. Dice también que después del mediodía vamos a tener un poco de sol. Se va a despejar para después del mediodía, vamos a tener una siesta con solcito. 19 la máxima para hoy martes, 9 la mínima. Para mañana miércoles sí se anticipa un cielo nublado completamente todo el día. 19 la máxima, 12 la mínima. No va a hacer frío tampoco. Jueves, sol y nubes. Empieza, está lindo el jueves, ¿eh? 24 de máxima, 16 de mínima. Viernes, 23 de máxima, 15 de mínima. Qué lindo, che. Sueño con los días que te pudiste regresar. ¿Y el fin de semana cómo va a estar? ¿Cómo va a estar Jorge Blasón el fin de semana para que hagas los pastelitos? Bueno, escucha, sábado 22 de máxima, 16 de mínima, nublado. Y el domingo sigue manteniéndose firme la lluvia. Ya el lunes no se ve lluvia como se veía ayer. Pero el domingo se mantiene. Tendremos un domingo con lluvia. Hasta hoy por lo menos es así. 17 la máxima, 14 la mínima para el domingo. Semana que viene, días soleados. Bueno, resumiéndotelo así nomás, hoy sol, después del mediodía y nubes, no va a ser frío. Miércoles nublado, jueves y viernes muy lindo. Sábado, no va a ser frío, va a estar nublado. Domingo, va a llover. Y la semana que viene, no va a ser frío, va a salir, y va a salir el sol. Así está el clima, y te lo he contado. Y así rapidito nomás.

0: ciudad.
1: Saludos a mi amiga Mabel Franco que está escuchando. Hola Mabel, ¿cómo andás? No entendí la pregunta, por eso te puse ahí. Yo llené un álbum, pero no me acuerdo qué figuritas eran. Me gané una pelota de esas rayadas de gama. Y con mi vecina jugamos en la calle. Pasó un camión y al picar la pelota quedó abajo de un camión. Con tan mala suerte, ¿se pinchó la pelota? Pero qué historia triste, Mabel.

Santi, yo estoy haciendo pañuelitos. Pero ¿cómo sigan? ¿Cómo? Pero sigan. Para que te esté contestando, amigo Jorge Blasón. ¿Cómo puede ser posible este suceso? Ahí está. Así que, ¿cuándo están los pañuelitos? ¿Hoy o mañana?

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1: 11 de la mañana con 46 minutos en la Argentina.

Hoy es el día de bombero y en www.diamantefm.com.ar vas a ver esta nota que dice: Día del Bombero Voluntario, Diamante reconoce la tarea de su cuerpo activo. Este martes 2 de junio se celebra en todo el país el Día del Bombero Voluntario. Es una fecha de reconocimiento a quienes cumplen una tarea fundamental al servicio de la comunidad. Desde Diamante FM saludamos y felicitamos al cuerpo activo de Bomberos Voluntarios Diamante por su compromiso diario. En este marco, el presidente de la Comisión de Bomberos Voluntarios de Diamante, Maximiliano Villamonte, destacó la importancia de la jornada. Hoy es un día significativo y de reconocimiento a la función que realizan los bomberos voluntarios con responsabilidad, expresó Maximiliano. Villamonte informó que hoy martes a las 17:30 horas será el acto en el cuartel con reconocimiento a los fundadores de la institución. La invitación fue extendida también a sus familias en una ceremonia que buscará poner en valor la historia y el recorrido de bomberos en nuestra ciudad de Diamante. Durante la actividad se entregarán credenciales a los nuevos bomberos y se realizará una exhibición de los móviles y herramientas incorporadas por la institución. Invitamos a todos los vecinos a que nos acompañen, señaló el presidente de la comisión. Además, Maximiliano Villamonte remarcó que Bomberos Voluntarios de Diamante atraviesa una etapa de crecimiento institucional con una comisión directiva comprometida y objetivos definidos. En ese sentido, sostuvo que la institución trabaja con transparencia, sin apremios económicos, con móviles en óptimas condiciones y personal capacitado. Entre los próximos objetivos, adelantó que se trabaja para comprar e incorporar una nueva unidad 4x4 adaptada especialmente para incendios forestales. También destacó la creación del destacamento Las Cuevas, que cuenta con 7 bomberos y una autobomba. Según indicó, el espacio permite cubrir necesidades que existían hace varios años y podría convertirse en cuartel en un futuro cercano. Finalmente, desde la institución de bomberos convocaron a la comunidad a sumarse como socios a través de una cuota mínima de 3.000 pesos que contribuye al sostenimiento de los gastos diarios y a nuevas adquisiciones para el cuerpo de bomberos voluntarios de Diamante. Repito entonces, hoy 17:30 en el cuartel de bomberos voluntarios de Diamante, calle Serrano, va a ser el acto central con distintas actividades, entregas de reconocimientos y credenciales. Toda la comunidad de Diamante decir presente y acompañar a nuestros bomberos voluntarios que trabajan de manera incansable y gratis. Cuando hoy en día todos cobran por hacer lo que hacen, o la mayoría, bomberos voluntarios sigue con esa vocación de servicio porque nada los obliga, solo el dolor de los demás.

0: ¿Cómo anda, Fabi? No es que... Uy, ¿yo qué dije? Hola, viejo, allá vas con la camiseta de... Nah, dejá, se va a seguir con eso todavía. Ya pasó. ¿No es calle Sarmiento? ¿El bombero? Sí, ¿yo qué calle dije? Dije otra calle. Sí, calle Sarmiento. Ya me la mandé. Ya dije algo que no era, ¿ves? Después dicen, che, dice cualquier cosa. Quiero todo. Bueno, me equivoqué. Sí, calle Sarmiento, Sarmiento. Perdón. ¿Cómo andas, Fabián? Tanto tiempo. ¿Algo lindo que me quieras decir? Decime algo lindo hoy. Decime algo lindo.
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0: Hola, Santi, muy buena la entrevista. ¿Por qué hablaba así? Hola, Santi, muy buena la entrevista. Yo llené un álbum del Mundial, pero no me acuerdo cuál. Y pero vamos a hacer memoria juntos. Vamos a hacer memoria juntos.
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0: A ver, Fede, a ver, decime, ¿qué jugador estaba?
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0: No, dije, a vos te pareció que dije esa calle. Dije Sarmiento, calle Sarmiento. A vos te parece nomás que dije así. Dije Sarmiento. Raúl de los Tipitos, muy buena, gracias, abrazo fuerte. No está escuchando, pero gracias, Raúl de los Tipitos. Hola, Maximi. Ah, ahí va. Hola, Santi, te esperamos a las 17:30 horas para que nos acompañes en el acto. ¿Cómo anda, Maximiliano? Buen día.

No vaya jamás. Va, sí, alguna vez, pero muy rara vez me pasó, Fabián. Pero no lo se disimula igual, ¿eh? No te das problema. Consigna del día de hoy. Hoy hablamos de esta pasión que mueve a distintas generaciones. Hoy hablamos de llenar álbum de figuritas. Sí, puede ser el álbum del mundial, pero no necesariamente tiene que ser de fútbol. Hay distintos álbumes. Yo llené el de diamante, por ejemplo. Por eso, la consigna del día de hoy es: ¿sos de la generación que alguna vez completó un álbum de figuritas? ¿Contagiaste esa pasión? O sea, ¿le transmitiste esa pasión a alguien? Contámelo, la consigna está en el Facebook. Esto suceda. Y ya que estás en las redes sociales,

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Que no sea solo una frase hecha, pero seguí. Seguí el Instagram hasta que esto suceda. Si estás escuchando, busca el celular. 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El único programa que se llama así, así que te va a aparecer. 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

0: 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Internacionales.
1: A un mes del inicio de los bloqueos siguen las protestas contra Rodrigo Paz. Cientos de manifestantes marcharon este lunes en La Paz para exigir la renuncia del presidente Rodrigo Paz cuando se cumple un mes de protestas y cortes de rutas en todo el país. Los bloqueos ya superan los 90 puntos y provocan escasez de alimentos, medicinas y combustibles. La Central Obrera Boliviana aún debate si acepta dialogar con el gobierno, mientras Paz insiste en buscar una reconciliación y acusa al exmandatario Evo Morales de impulsar las manifestaciones más violentas. La crisis económica es considerada la peor en 4 décadas.
0: Departamentales.
1: Mario Celis detalló allanamientos, detenciones y controles en el departamento. El jefe departamental de policía de Diamante, Mario Celis, informó sobre recientes procedimientos. En Barrio Urquiza se paralizaron 2 allanamientos con secuestro de armas caseras, cartuchería y drogas que derivaron en la detención de 8 hombres. También se registró un siniestro vial en Ruta 11 donde una motociclista sufrió lesiones leves y la detención de un hombre por desobediencia judicial. Además, se secuestró una réplica de arma en una causa por amenazas y se recuperaron objetos robados. Celis pidió cautela ante noticias falsas y destacó la continuidad de controles preventivos en la región.
0: Deportes.
1: Messi llegó a Kansas y se sumó a la concentración del albiceleste. Lionel Messi arribó este domingo por la noche a Kansas junto a Rodrigo De Paul para incorporarse a la selección argentina que ya se prepara para el Mundial 2026. El capitán disputará su 6º Mundial y entrena desde este lunes en el predio del Sporting Kansas City. La escaloneta debutará el 16 de junio frente a Argelia con Austria y Jordania como rivales en la fase de grupos. El equipo también jugará amistosos previos ante Honduras e Islandia en Estados Unidos mientras busca la 4ª estrella.
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0: Miguel Mateos, Tira para Arriba, es lo que suena. Pero ahora vamos a hablar con el segundo y último entrevistado que tenemos para hoy. Vamos a tomar contacto telefónico con Valle María para hablar con quien es el coordinador de turismo y producción de la mencionada localidad. Vamos a hablar sobre dos cursos que se van a dar, que tiene que ver con lo virtual, con la computación, que me parece importante, la capacitación, cómo se puede usar, incorporar herramientas con las que el hombre y la mujer de hoy tenemos que contar, porque para cualquier trabajo es fundamental capacitarnos en cuestiones que tengan que ver con computación, con lo digital. Así que vamos a hablar con Franco Ror, que ya está del otro lado del teléfono, así nos comenta un poco acerca de dos capacitaciones, dos cursos que se van a estar brindando desde Valle María. Franco, muy buenos días, ¿cómo estás?
1: Hola Santi, ¿cómo andás vos? Todo muy bien por acá.
0: Gracias por la comunicación telefónica, no te puedo tener presencial, pero telefónicamente, así que muchísimas gracias, Franco.
1: Bueno.
0: Sí, está bien, igual.
1: Es lo que queda en esta ocasión,
0: Santi. Bueno, la próxima te esperamos por acá. Bueno,
1: dale.
0: Como mencionaba, me pareció importante contar acerca de dos comunicados que se hicieron que tienen que ver con cursos y capacitaciones. Uno es el curso de la plataforma de aprendizaje virtual y el otro que quería hablar era el curso Fundamentos de Programación. ¿Qué nos puedes comentar de ambas capacitaciones y qué es lo que tiene que saber el ciudadano, Franco?
1: Bien, bueno Santi, nosotros partiendo primero el principal, contamos con un punto digital en la localidad, es un espacio que está equipado con internet, con computadoras, con distintos elementos que generan un espacio propicio para generar capacitaciones, instancias de capacitación para nuestros vecinos, para la ciudadanía en general. Entonces, bueno, en ese contexto hemos ido buscando continuamente la realización de distintos cursos, talleres, para que la población local pueda capacitarse, formarse. Y en este caso, bueno, estamos lanzando dos cursos. En realidad, un curso que es el de Fundamentos de Programación y lo otro es la difusión de la plataforma que se llama Aprendizaje Virtual, digamos, que es de la Nación, que se hace a través de la cuenta Mi Argentina, que es algo que está disponible para todos los ciudadanos argentinos. Lo único que nosotros hacemos es difundirlo y generar un espacio donde la gente que no tiene acceso a internet o no tiene computador o se le dificulta pueda acercarse al punto digital y hacer el curso ahí, ¿no es cierto? O de última

0: también ir al punto digital a consultar cómo tiene que hacer el procedimiento de inscripción y cuáles son los requisitos y demás, digamos, ¿no? Brindamos una asistencia desde el punto digital para la gente que quiera hacer un curso. Así que eso es más que nada lo que nosotros estamos trabajando ahí con el punto digital. Y el curso de fundamentos de programación sí es un curso específico que bueno, lo llevamos adelante desde la Municipalidad de Valle María con un profesional en programación, Alejandro Trilla, que es un vecino de la localidad que se ha venido a radicar hace muy poquito a Valle María. Hizo una propuesta también muy muy visual últimamente para la localidad, que es una guía comercial, desde su función, desde su profesión como programador, ha dispuesto para los comerciantes de Valle María y los prestadores de servicios profesionales y demás, la realización de una guía comercial gratuita para los comercios locales, donde bueno, pueden difundir sus productos, sus horarios de atención, promociones y demás, pueden estar en esa guía comercial. Y en ese trabajo hemos entrado en contacto con él y hemos podido llegar a proponer este curso, que va a estar comenzando el próximo 9 de junio en el punto digital, y que está destinado para jóvenes y adultos mayores de 16 años, con cupo limitado y inscripción libre y gratuita, obviamente, para quienes estén con ganas de estudiar o aprender algo sobre programación, ¿no?
1: Bien, estaba viendo los contenidos de ambos cursos. De este último que estamos hablando, algoritmos y diagramación, que son secuencias, condiciones y bucles. Bueno, eso es un poco técnico, ¿no? Pero para automatización e integración de datos, desarrollo de proyectos prácticos grupales. Van a ser dos. Eso por un lado. Y el primero también tienen detallados cuáles son los cursos de planificación de contenido para redes sociales. Es muy importante hoy en día también contar con esas herramientas. Inteligencia artificial para docentes, diseños de currículum vitae y búsqueda laboral, creación vectorial con Inkscape, ese sí no tengo ni idea, introducción al software libre, planificación y gestión del emprendimiento, atención al cliente en el sector de turismo. De este vamos a desarrollar un poquito, si te parece, Franco. Otro es resolución de problemas y organización de eventos para el sector turístico. Bueno, de los dos que tienen que ver con turismo, uno tiene que ver con la atención al cliente y la organización de eventos. ¿Qué más o menos con qué se puede encontrar alguien ahí, vos que estás en el rubro?
0: Bueno, Santi, como te decía, estos son cursos que están disponibles para cualquier ciudadano argentino a través de la plataforma Mi Argentina. Simplemente hay que entrar a la parte de capacitación y matricularse con los datos personales. Quizás algunos no tiene hoy generada su cuenta de Mi Argentina, nosotros hacemos esta asistencia en el punto digital, así que ahí hay personal de acá de la MUNI que asiste en eso. Y después, una vez que están dentro, pueden elegir de los cursos que vos nombraste, cualquiera que esté interesado en realizar. Puntualmente, la atención al sector, atención al cliente en el sector turístico, ahí hay de todo, son cursos muy completos, y puede servir para el sector turístico como para cualquier otro sector. Acá básicamente lo que uno va a aprender es cómo comunicarse con el visitante cuando uno lo recibe, cómo tiene que atenderlo, qué cosas tiene que prever a la hora de recibir un turista, por ejemplo, ¿no? Si uno tiene un alojamiento, cuáles pueden llegar a ser las demandas de ese visitante, ¿no es cierto? ¿Qué es lo que me puede llegar a pedir? ¿Cómo puedo hacer yo para que su demanda sea canalizada? ¿Cómo puedo hacer, una vez que hizo su demanda, resolver su demanda? Esto lo hemos trabajado ya también en cursos presenciales, nosotros acá en Valle María, con el personal del balneario que trabaja en el balneario, con el personal que trabaja en el complejo Pilete, con el prestador de servicio privado. Hemos trabajado la atención al cliente en el sector turístico. Es fundamental la parte de comunicación en esto, ya sea con el turista y si uno tiene empleados o trabaja en familia, ¿no? El grupo familiar trabaja en el emprendimiento, cómo comunicarse internamente y cómo comunicarse hacia afuera, cómo organizar el trabajo del alojamiento, del emprendimiento gastronómico, de algún prestador de servicio, ya sea de senderismo, demás, cómo organizar la información para, a la hora de brindar el servicio y la información del servicio, al cliente sea la más óptima y que la persona pueda entender lo que le ofrezco, pueda hacer una devolución de lo que le ofrezco y seguir mejorando. Es un poco, está orientado a generar una buena vinculación con el visitante, porque básicamente cuando uno lo trata bien en un lugar, es posible que vuelva. Entonces, esos cursos están orientados a esto, a hacer cómo poder manejar las expresiones, cómo manejar los sentimientos, porque eso también repercute a la hora de atender a una persona. Entonces, en estos cursos se suelen dar algunos tips a tener en cuenta a la hora de tratar a la persona, cómo comunicarse, cómo reaccionar ante determinadas situaciones. Claro. Entonces, es un curso súper completo para el sector turístico, que es por ahí donde más se busca encantar a las personas, pero también para otros sectores también, ¿no? Uh-huh. No solo para el turismo, sino para, no sé, el que tiene un comercio, que tiene una, no sé, en el caso que tenga algún estudio jurídico o algún estudio profesional y tenga que atender a clientes, sirve también, digamos, ¿no? Uh-huh. Así que tiene que ver con eso en el caso de este curso. Y ya yendo a la parte de organización de eventos, bueno, también está orientado al sector turístico, pero sirve para cualquier otro evento cultural, deportivo, las cuestiones que se deben tener en cuenta a la hora de difundir, antes, durante y después, la parte de difusión, la parte de comunicación, la parte de las cosas a brindar a quien viene a ser parte del evento, algún artista, algún conductor, esas cuestiones a tener en cuenta para hacer un buen evento que sea prolijo, que sea ordenado, que cumpla con las expectativas y demandas que van teniendo tanto el público como la parte organizativa, ¿no?
1: Bien, estamos en comunicación con Franco Ror, coordinador de turismo y producción del municipio de Valle María. Bueno, finalizando con esto de las capacitaciones y después te pido alguna información más vinculada con el turismo. Esta modalidad del tiempo de cursado, el horario, eso cómo está diagramado para cualquiera de los cursos que dimos, Franco. ¿Y cómo hacer la consulta? ¿Si alguien quiere consultar por alguno en específico o que les brinden cuál es la información o cuáles son los cursos disponibles? ¿Cómo tienen que hacer?
0: Ajá. Bien, bueno, Santi, en el caso de lo que es el curso de fundamentos de programación, en ese la cursada es de un mes, dura solamente un mes el curso, es cortito, es presencial en este caso, se dedica en el punto digital, y son clases de una hora, martes y jueves, que van a estar comenzando el próximo martes 9 de junio, así que bueno, es un curso bastante cortito, pero súper completo, por lo que estuvimos comentando recientemente, Santi. Uh-huh. Así que eso es importante tenerlo en cuenta, que es presencial, en el caso este es presencial y dura un mes. Se entregan certificados, obviamente, y bueno, en caso de requerir mayor información, hay que comunicarse a través de un WhatsApp, que bueno, estamos publicando también ahí en esa difusión del curso. Es un contacto de WhatsApp, 343-4688-216, es el WhatsApp de acá del área de turismo y producción de la MUNI. Y ya con respecto a los otros cursos, como te comentaba, esto es información que está disponible en la plataforma Mi Argentina. Dentro de cada curso está la modalidad cursada. Esos cursos puntualmente son virtuales, ¿no? Son de cursado virtual y autogestionados, así que cada uno elige el tiempo en el que va a cursar, cuánto le va a durar, dependiendo de la dedicación que le pone. Algunos lo pueden terminar en un mes, otros lo pueden hacer en seis, eso es dependiendo, ¿no es cierto? Uh-huh. De la modalidad de cada uno.
1: Bien, bien. Franco, y por último, y te agradezco estos minutos que nos has dedicado, en verano podríamos decir que es la época fuerte del turismo en Valle María, por el balneario y todo lo que mueve. Lamentablemente la temporada estival 2025 o 2026 se vio afectada por esta disposición que salió de provincia, que hizo que no se pueda utilizar la playa y la habilitaron una semana antes de terminar, ¿no? Casualmente justo cuando abrieron el balneario en Paraná. Bueno, ¿cómo ven el turismo ustedes? ¿Cómo afectó esta pérdida de, no sé si hubo menos visitantes, si bien hay una opción también para que no necesariamente desde la playa, pero cómo se vio afectado tanto la municipalidad de Valle María con esta disposición provincial que prohíbe el uso de la playa, y qué es lo que tienen pensado para tratar de compensar de alguna manera en la temporada de turismo de invierno? Otoño-invierno.
0: Sí, bien. Bueno, la temporada de invierno nos afecta en mayor medida esta disposición de provincia, nos afecta porque no tenemos actividades con inmersión al agua y lo que tiene que ver con actividades acuáticas como remo, kayak o paseos en lancha, eso sigue en condiciones normales de poder realizarse, digamos, en eso no nos afecta, ¿viste, Santi? Así que en ese sentido no afecta a la temporada de invierno las actividades que se puedan desarrollar en el camping. La gente puede ir a pasar el día, puede hacer uso de quinchos, asadores, ir a acampar, ir a pescar, alojarse en las cabañas. Eso está en condiciones normales y óptimas. De hecho, venimos de fin de semana largo, donde tenemos una buena concurrencia de público que va a pasar el día disfrutando de los días de sol que vienen acompañando. Así que en ese sentido el complejo sigue abierto. Nosotros en invierno complementamos quizás esas actividades al aire libre y en la naturaleza con otras actividades más culturales, como tiene que ver con el museo, con la Casa de Cultura, con recorridos históricos que hacemos por el pueblo, y otros eventos también culturales, pues ya estamos preparando lo que es el aniversario de la localidad. Uh-huh. Y también visitas a lugares productivos como la fábrica de cerveza, regionales del puente, también lo que tiene que ver con actividades al aire libre como son los senderismos y otros eventos que se van realizando, tanto deportivos como culturales, que hacen que, bueno, Valle María tenga movimiento y actividad turística también en invierno, ¿no? En cuanto para la temporada de verano, ¿qué es lo que estamos trabajando? Nosotros seguimos midiendo lo que es el agua, hacemos todas las semanas mediciones, controles de agua, que vienen dando bien, Santi, así que para nosotros eso es un dato muy importante, que las mediciones de agua que se están haciendo ahora y los controles que estamos llevando adelante de manera semanal están dando bien, óptimos para la inmersión. Así que bueno, esperemos que ese comportamiento del río siga también el resto del año y que lleguemos para la temporada con una posibilidad de habilitar la playa y que el público pueda volver a disfrutar de la playa en nuestro complejo bañero camping, que como te decía, hoy las mediciones están dando de manera favorable y eso podría volver a suceder para la temporada de verano. Así que también se están haciendo algunos trabajos con instituciones de educativas, como son universidades, para hacer un estudio de lo que es, de dónde viene la contaminación o dónde puede producirse la contaminación, como para analizar posibles paliativos a eso, que no dependen exclusivamente de la Municipalidad de Valle María, porque bien sabemos que es algo que viene río arriba, pero bueno, se ha hablado con provincia, con hidráulica de la provincia, también con ambiente de la provincia, son por ahí las medidas paliativas que se comprometieran a trabajar junto con la Municipalidad de Valle María y hacer algunos estudios para analizar algunas medidas paliativas en los próximos meses, identificando por ahí cuáles son los focos que pueden llegar a generar esta contaminación que en temporada de verano nos dio la posibilidad de no habilitar la inmersión al agua del público que va al complejo Niere Campo.
1: Franco, te agradezco estos minutos. Vamos a seguir en contacto. Gracias ahí por toda la información que nos ha brindado. Siempre hay novedades desde el municipio de Valle María que vamos comentando. Así que bueno, vamos a ver cómo sigue todo. Se vienen los festejos por el aniversario, después Está también esto de las aldeas madre, bueno, viene todo, vienen distintas actividades culturales que también vamos a estar difundiendo más adelante. Muchísimas gracias. Vale. Por gracias, esta comunicación.
0: Muchas gracias a vos por el espacio y bueno, acá quedamos a disposición.
1: Te mando un abrazo. Gracias, gracias. Hasta la próxima.
0: Chau, chau.
1: Bueno, Franco Ror, coordinador de turismo y producción del municipio de Valle María, bueno, contándonos acerca de estos cursos, bueno, uno presencial y otro virtual, que tiene que ver estos cursos, estas capacitaciones, que tiene que ver con la informática, con lo digital, con las nuevas formas de trabajo, ¿no? Que se van a empezar a ver, y ya se están viendo y se van a continuar viendo, que sí o sí hay que tener conocimientos, porque si no te quedas lamentablemente afuera del sistema, se te hace todo un poco más difícil. Así que quien pueda, aproveche. Yo voy a estar compartiendo esta nota y subiendo la información clave para que cualquier cosa puedan consultar ahí. Gracias, Franco, por la amabilidad de siempre. Vamos con... Tengo una acidez, no les quiero mentir, pero tengo una acidez desde hoy que no me está dejando... no me está dejando hacer el programa en paz. Vamos con una canción primero. A ver si lo tengo acá. Primero música, después los saludos de nuestros amigos auspiciantes y ya venimos con la última parte. Hasta que esto suceda, quédate y comentá la consigna como lo hacen un montón de gente. Gracias. Esto es El Chano. Esto se llama Mecha Mecha.

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0: Y ahí escuchábamos a la Abuela Puerca y esto que es Burbuja. Vamos con algunos mensajes ahora y ya voy a estar diciendo y me pongo al día con todos los mensajes. Estoy a full porque tengo ya está redactado, ya está subido la nota a Tipitos y ahora estoy haciendo lo de la de Franco. Así ya me queda sin nada para hacer a la tarde y voy a ver y voy al acto de bomberos. Audios.
1: Santi Casere, pásame la canción de...
0: ¿Cuál?
1: El dinero, no es todo, pero con ayuda.
0: José Julián Muñoz, pequeño Benicio. En serio, por el dinero no es todo, che.

12 del mediodía con 46 minutos. El dinero no es todo, pero cómo ayuda. Gracias, pequeño Benicio. Bueno, vamos a ver cómo, qué otros mensajes tengo. A ver, pará. José María. Buen día, Santi. Y a los demás también buenos días. Si tenés acidez, dejá por hoy el mate y evitá las salsas y frituras. Ayer me comí, no me comí una docena de empanadas fritas a la noche antes de acostarme eso de las 11, sino que me comí 8 nomás empanadas fritas y creo que me está pasando facturas. Dale, si tengo una acidez, no sabés, estoy padeciendo estar hablando acá. Lo padezco. Padezco un... Buen día, Santi. A los demás, si tenés así, dejar mate por hoy y las salsas y fritura. Bueno, la fritura me estaba pasando factura, se ve que ya no soy tan jovencito. Muchas gracias. Sebastián Sena, ¿cómo andás? Hola, Santi, querido. El último álbum que completé fue el de Batman, la película de la década de los 90. Y ahí lo hacía Michael Keaton. ¿Ese Batman, decís vos? O también en los 90 lo hizo George Clooney. El Batman de que tenía tetillas. Primera y única vez que hizo y última. Así que supongo que decís el de Michael Keaton.

Hola Santi, te estoy escuchando como siempre que puedo. Excelente el programa. Recuerdo de chico que llené un álbum de... Estoy cantando el dinero en esto, perdón. ¿Qué me pasó? Hola Santi, te estoy escuchando como siempre que puedo. Excelente el programa. Recuerdo que de chico llené algún álbum de fútbol y hace unos 20 años más o menos completé el álbum de diamante que salió en su momento. No sé dónde quedó, pero lo recuerdo. Gracias Marcelo. Yo también. No sé dónde quedó, pero también lo recuerdo. Gracias Marcelo. Hola Lara, ¿estás ahí todavía? Ya voy a escuchar tu audio. No puedo creer que Lara... Pujato del laboratorio Pujato Temporetti haya escrito, no lo puedo creer. Porque es de lo que yo, de las que yo le doy gracias chiquito, porque en. Estoy haciendo en el estudio, pero no en el estudio. En el laboratorio, no me salía, en el laboratorio, escucha, ahí de fondo está la radio, ahí yo, ahí estoy. Y mandó un mensaje, voy a escucharlo pero en privado, a ver qué me dijo.

Ah, no, no era para saludar. Pensé que era para saludar, no era para darme una orden. Sí, Lara, ahí lo hago. Ya lo había hecho igual hoy, te lo compartí de tu Instagram. 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Gracias, Lara.

0: justo, esperó toda la mañana la canción y que lo nombre, jaja, ahora se va al jardín. Pero lo escuchó entonces. Es que no me... Yo no sabía de qué era. Pude... Imagínate, se estaba preparando las entrevistas. Después hasta que fui hasta allá a buscar el teléfono de la radio que estaba del otro lado, de casualidad lo escuché. Pero tenía que decirme, es urgente escuchar, entonces me iba y lo buscaba. Pero bueno, ahí está, listo, cumplimos. Gracias, pequeño. Gracias, pequeño. Ay, la acidez. Benicio. Eso. Hola, Fío, ¿cómo anda? Buen día, Santi. Yo nunca completé un álbum, pero sí junté 7 tapitas de gaseosa y conseguí un vaso de los Simpsons. ¡Vamos! Ahí va. Conseguí un vaso de gaseosa. Bien ahí, Fío, bien.
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0: Daniel, sí te leí, ¿no? Sí te leí. Jaja, qué burlista, pero ¿por qué me decís así? Fío que escucha todos los días el programa. Este aplauso para Fío.
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0: Gracias, Fío. Pasa que aprendí a usar los aplausos. No, si ya sabes, estoy con todo. Mirá, aprendí otro. Mirá, escucha. Este sí hay un sorteo. ¿Qué tal? ¿Eh? Ahí va.
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0: Ah, y estos son otros aplausos distintos, escucha.
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0: ¿Ve? Este es más ferviente. ¿Ves? Ahí va. Son unos aplausos más ferdientes. Ahí va. Y este es otro, escucha. Ah, es el mismo de sorteo, perdón. Perdón. Toqué todo.
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0: 12:53. Veamos cómo viene la consigna en nuestro Facebook. ¿Esto suceda? ¿Ya me buscaste o no? Sí, te buscamos. Bueno, ¿y qué comentaste? Consigna del día de hoy. ¿Sos de la generación que alguna vez completó un álbum de figuritas? ¿Contagiaste esa pasión? Y a ver qué nos decía la gente ahí. Veamos.

0: que hablo de Martínez.
1: Y la gente nos ponía cosas como, por ejemplo...
0: A ver, veamos.
1: Nerina Flusi, ¿sí? Yo... Ah, no. Nerina... No. Y hoy lo veo como una pérdida de plata. Bueno, pero Neri... Pero escúchame, no seas tan malondón. Malondón. Así te voy a decir, Nerina. Ponele un poquito de voluntad. No podemos empezar así los comentarios. O sea, tengo uno que dice... Siempre tenía algo, nunca lo completé. El único que completaba la femenina fue el de diamante. Muy... Ah, este sí, ya lo puse, me encanta. Le voy a ponerme en tristeza a este, Nerina, porque sinceramente me entristece este. José María Martínez, no, nunca. En mi casa me decían que eso era plata tirada. Así que quedaban con las ganas, cosas de la vida. No, le voy a ponerme en tristeza también, pero che, pero... Es imposible levantar este programa así con ustedes, che, no puede ser. ¿Cómo hago para levantar? Vamos con otro, vamos. Es mi papá. Mi papá seguramente sí. Recuerdo un álbum que se llamaba La Guerra de la Selva. No lo completé, ni conocí a nadie que lo haya completado uno. Pero entre las figuritas que venían en el sobrecito podría venir alguna blanca que decía ganaste un pulpito. Era una pelota pulpo, de goma. Yo tuve dos de esas. Las pelotas de cuero eran caras, con el uso quedaban ovaladas. Los más viejos recordarán esos. Los gajos eran hexagonales o pentágonos, como ahora si no tiras rectangulares. Las pelotas pulpo, sí, yo tengo una vaga imagen de ver una de un video así medio gracioso que estaba lloviendo bajo los lluvias, tipo en media naranja así, y era como una forma de mandarina, no en gajos, claro. Y que cabecear esa pelota ahí, cabeceaba la pelota esa bajo la lluvia, Dios. Bueno, ¿qué más? Ana Francisca Álvarez, no, yo no gasto plata en esas cosas y eso que me gusta el fútbol. Bueno, che, pero pónganme un poquito de onda. Graciela Cáceres, una vez tuvimos un álbum de que las figuritas tenían brillantina arriba, eran de Disney, preciosas figuritas, apenas las pegábamos porque después ilustrábamos la primera hoja de los cuadernos. Nunca llenamos uno salvo el de diamante, que aún lo conservo. Pero comentá con una foto, tía Chela. A ver cómo era la tapa, yo no me acuerdo. Si lo llegué a tener ahí. María Victoria, siempre me gustaron. Tuve varios a lo largo de mi vida, pero ya de grande pude completarlos. Los últimos tres del mundial los guardo como trofeo. Y al de año aún no lo completé. Al de este año aún no lo completé. Aprovecho el espacio y digo, tengo figuritas para cambiar. Bueno, ahí está. María Victoria tiene figuritas para cambiar. Bien ahí, gracias. Estamos levantando un poco porque veníamos mal con los comentarios. Sigo con los comentarios. Hola Santi, hola tía Sonia. Siempre me gustaron cuando éramos chicas con la abuela Titina, re entusiasmada, más ellas que nosotras. Siempre faltaba una para llenarlo y a la vez con las repetidas íbamos armando el siguiente. Los viajes que habremos hecho al kiosco, esa adrenalina y ansiedad abriendo los paquetes de figuritas hermosos. Ahora ya andaba buscando pero no conseguí. ¿Quién vende? ¿Alguien sabe quién vende álbumes de figuritas para mi tía Sonia? Díganme.

Escuchamos al Kevin Johansen y esta versión de Amor Moderno. Y ahora me voy. ¿Y por qué te va 2 minutos antes? Primero, porque hasta que termine de saludar se hicieron la una. Y segundo, porque tengo mucha acidez. Ya no puedo ni hablar prácticamente de corrido porque me corta la acidez. Gracias a todos los que estuvieron del otro lado de la 95.7. 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A los que mandaron mensajes, gracias gigantes. A los que mandaron audios como el pequeño Benicio, un gracia enormemente gigante. A los que comentaron la consigna, gracias. A los que escuchan y no mandan mensajes ni comentan la consigna, les agradezco, pero así. A la acidez que tengo en este momento la maldigo. Gracias familia de Diamante FM, gracias a las entrevistas de hoy, gracias a los amigos auspiciantes que confían en mi trabajo. Muchísimas gracias a todos. Los abrazos fuertes. Si pueden, jueguen con sus hijos, hablen con sus mascotas. Si ven un bombero hoy o conocen a alguien que tienen algún amigo o alguien, salúdenlo en su día. A las 5:30 pueden ir al acto que va a ser en calle Sarmiento, ahí en la sede del cuartel de bomberos. 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Quiero felicitar a la ganadora, Irma Roldán fue la que ganó esa hermosa torta. Ahí estaba el video y la foto que me han etiquetado ayer, ¿eh? ¡Felicitaciones! Y ahora sí me voy a comer escabeche. Gracias, total, y nos encontramos mañana a partir de las 10. Mi nombre es Santi Cáceres, fue un gusto haber compartido otra mañana de radio junto a ustedes. Los espero para este mismo dial mañana a las 10. Y si hicieron la una, nomás viste. Chau, chau.

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1: El gobierno reglamentó la reforma laboral y avanzó con cambios en recibos de sueldo, licencias y jubilaciones. Mediante el decreto 407, el Ejecutivo reglamentó puntos centrales de la reforma laboral que modifica la ley de contrato de trabajo. Entre las novedades, se redefine la registración de empleos, los recibos de sueldo deberán detallar el costo laboral total y las licencias médicas se emitirán de forma electrónica. También se fijaron nuevas reglas para renuncias, acuerdos de desvinculación y trámites jubilatorios. El gobierno destacó que los cambios buscan simplificar cargas administrativas, fomentar la libertad sindical y dar mayor transparencia a las relaciones laborales.
0: Provinciales.
1: Postergaron otra vez el juicio contra Edgardo Cuéder por presunto contrabando. El Tribunal de Sentencia Especializado en Delitos Económicos de Paraguay volvió a reprogramar el inicio del juicio oral contra el ex senador entrerriano Edgardo Cuéder y su pareja Yara Ginzel. El debate previsto para este lunes fue postergado al 9 de junio por razones organizativas. Ambos están acusados de tentativa de contrabando tras ser detenidos en 2024 con más de $200,000 sin declarar en el Puente de la Amistad. Cuéder cumple arresto domiciliario desde hace más de un año y medio y el proceso es clave para definir su futuro judicial en Paraguay y en las causas abiertas en Argentina.
0: Locales.
1: Un vecino utilizó la banca ciudadana para presentar una propuesta al Consejo. En la octava sesión ordinaria del Consejo Deliberante de Diamante, el profesor Emiliano Alegre Blasón, de la Asociación Dante Alighieri, ocupó la banca ciudadana para proponer un hermanamiento entre Diamante y Gorizia, ciudad del norte de Italia. La iniciativa busca fortalecer lazos culturales e históricos con actividades en identidad, educación, cultura y turismo. Tras la exposición, el proyecto pasó a la Comisión de Tierras, Asuntos Legales y Generales, donde será analizado por los concejales para definir su tratamiento.
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1: Nacionales.
2: Juicio por el hundimiento del Ara San Juan. Comienza la última semana de producción de pruebas. En los tribunales federales de Río Gallegos se reanudaron la audiencia del juicio por la tragedia del submarino Ara San Juan, que dejó 44 víctimas. Esta semana declararán 4 oficiales superiores retirados de la Armada en la última etapa de producción de pruebas. El miércoles será el turno de los familiares y luego vendrán los alegatos finales. El proceso busca determinar responsabilidades de exoficiales acusados de incumplimiento de deberes y estrago culposo agravado. El veredicto se espera para julio.
1: Locales.
2: Víctor Acosta y Eliana Correa fueron protagonistas de una noche cultural en la Biblioteca Popular. El sábado 30 de mayo, la Biblioteca Popular Diamante se colmó de público en una velada que reunió literatura, fotografía y música. El escritor Víctor Hugo Acosta presentó su libro El Entrerriano Borges, el padre de Jorge Luis, declarado de interés por la Cámara de Diputados de Entre Ríos. La fotógrafa Eliana Correa exhibió su muestra Vínculos con 25 imágenes sobre relaciones humanas y recibió reconocimientos. La noche incluyó una mini muestra de cámaras antiguas y presentaciones musicales de Santiago Jung, Lauriano Perulfi, Alejandro Valladares, en un clima de encuentro cultural y celebración comunitaria.
1: Deportes.
2: El presidente de River anticipó que habrá una renovación masiva del plantel. Se van a ir 15 jugadores. Stefano Di Carlo confirmó que River afrontará un recambio profundo en el próximo mercado de pases. El presidente reveló que alrededor de 15 futbolistas dejarán el club mediante ventas, préstamos o liberaciones de contrato. La decisión fue tomada junto al nuevo director deportivo, Pablo Longoria, y busca reducir costos para concentrar recursos en 5 a 7 refuerzos de jerarquía. Vamos a ser muy agresivos en este mercado, aseguró Di Carlo, anticipando una etapa de fuerte reestructuración en el plantel millonario.
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2: El fiscal agravó la acusación por el crimen de Agostina Vega y la autopsia reveló asfixia y posibles signos de abuso. El fiscal Raúl Garzón imputó a Claudio Gabriel Barrelier, único detenido por femicidio, lo que implica prisión perpetua en caso de condena, y los padres del adolescente fueron admitidos como querellantes. La autopsia preliminar confirmó que Agostina, de 14 años, murió por asfixia mecánica, fue desmembrada y presenta posibles signos de abuso sexual, aunque aún sin conclusión definitiva. La data de muerte se ubicó entre la noche del sábado 20 y la madrugada del domingo 21 de mayo, horas antes de la denuncia por su desaparición. El caso conmociona a Córdoba y podrían sumarse nuevos agravantes.
1: Provinciales.
2: Evalúan habilitar el paso de bitrenes por el túnel subfluvial. Autoridades de Entre Ríos y Santa Fe avanzan en estudios para analizar la viabilidad de que los bitrenes circulen por el túnel subfluvial Raúl Uranga, Carlos Silvestre Begnis. La iniciativa busca determinar si la infraestructura reúne las condiciones de seguridad y resistencia necesarias para este tipo de transporte de gran porte, que puede alcanzar 30 metros y cargar hasta 74 toneladas. Se prevé realizar pruebas técnicas en horario nocturno para minimizar el impacto en el tránsito habitual. Los resultados definirán si se habilita el paso de manera regular y bajo qué requisitos operativos.
1: Locales.
2: FEM Diamante continúa con la retención de servicios en reclamo salarial. El sindicato de obreros y empleados municipales de Diamante mantiene la medida de fuerza iniciada la semana pasada con retención de servicios de 3 horas diarias de 7 a 10 en los lugares de trabajo. El gremio reclama una recomposición salarial ya que los haberes

0: liquidaron sin actualización respecto de marzo y abril. La nota presentada al Ejecutivo fue acompañada por numerosas firmas y el miércoles 3 de junio habrá una nueva asamblea para definir la continuidad del reclamo. Desde el sindicato agradecieron el apoyo de los trabajadores y remarcaron la unidad en defensa de la recomposición.
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1: Trump anunció el fin de los ataques entre Israel y Hezbollah y dijo que el diálogo con Irán avanza a un ritmo rápido. El presidente de Estados Unidos, Donald Trump, informó que Hezbollah aceptó detener los ataques contra Israel y que no habrá tropas ingresando a Beirut. Las conversaciones con el primer ministro Benjamín Netanyahu y contactos indirectos con el grupo libanés se alcanzó un entendimiento de cese de hostilidades. En paralelo, Trump aseguró que las negociaciones con Irán continúan a un ritmo rápido, pese a versiones que hablaban de una suspensión. El anuncio busca frenar la escalada militar y avanzar en un acuerdo de estabilidad regional.
0: Nacionales.
1: Manuel Adorni fijó como fecha límite el 15 de junio para presentar su declaración jurada. El jefe de gabinete confirmó que presentará su declaración jurada antes del 15 de junio en medio de la investigación judicial por presunto enriquecimiento ilícito. El gobierno confía en que el funcionario podrá aclarar su situación patrimonial y frenar el desgaste de los últimos meses. Adorni ya había defendido su honestidad en el Congreso, donde respondió más de 2.000 preguntas en su primer informe de gestión. El presidente Javier Milei reiteró su respaldo y aseguró que su funcionario está limpio.
0: Locales.
1: Desmienten una noticia falsa que generó alarma en la ciudad. Un portal de Merlo, Buenos Aires, difundió un supuesto hecho grave ocurrido en Diamante que involucraba a una menor y presunta intervención escolar y policial. La publicación se viralizó en redes, pero desde la Departamental de Escuelas y la Policía Local confirmaron que no existió ningún episodio de esas características ni se activaron protocolos. Ante la repercusión, las autoridades pidieron cautela y remarcaron la importancia de verificar la información antes de compartirla para evitar alarma innecesaria y proteger a las instituciones de la comunidad.
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1: A un mes del inicio de los bloqueos siguen las protestas contra Rodrigo Paz. Cientos de manifestantes marcharon este lunes en La Paz para exigir la renuncia del presidente Rodrigo Paz cuando se cumple un mes de protestas y cortes de rutas en todo el país. Los bloqueos ya superan los 90 puntos y provocan escasez de alimentos, medicinas y combustibles. La Central Obrera Boliviana aún debate si acepta dialogar con el gobierno, mientras Paz insiste en buscar una reconciliación y acusa al exmandatario Evo Morales de impulsar las manifestaciones más violentas. La crisis económica es considerada la peor en 4 décadas.
0: Departamentales.
1: Mario Celis detalló allanamientos, detenciones y controles en el departamento. El jefe departamental de policía de Diamante, Mario Celis, informó sobre recientes procedimientos. En Barrio Urquiza se paralizaron 2 allanamientos con secuestro de armas caseras, cartuchería y drogas que derivaron en la detención de 8 hombres. También se registró un siniestro vial en Ruta 11 donde una motociclista sufrió lesiones leves y la detención de un hombre por desobediencia judicial. Además, se secuestró una réplica de arma en una causa por amenazas y se recuperaron objetos robados. Celis pidió cautela ante noticias falsas y destacó la continuidad de controles preventivos en la región.
0: Deportes.
1: Messi llegó a Kansas y se sumó a la concentración del albiceleste. Lionel Messi arribó este domingo por la noche a Kansas junto a Rodrigo De Paul para incorporarse a la selección argentina que ya se prepara para el Mundial 2026. El capitán disputará su 6º Mundial y entrena desde este lunes en el predio del Sporting Kansas City. La escaloneta debutará el 16 de junio frente a Argelia con Austria y Jordania como rivales en la fase de grupos. El equipo también jugará amistosos previos ante Honduras e Islandia en Estados Unidos mientras busca la cuarta estrella.
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